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0: Ya en este momento, las 6 de la tarde con 6 minutitos, y antes de irnos a la siguiente melodía, vamos a mandar un saludito allá a la señora María del Carmen Laguna García, hoy por ser Día de las Carmelitas. Ella nos escucha allá en Arriaga, en Buenos Aires 1, y las felicitaciones y las bendiciones vienen de parte de la familia Sarmiento Laguna y Sarmiento García. Muchas felicitaciones por su santo, doña María del Carmen Laguna García, allá en Arriaga, en Buenos Aires 1. Y la manda a felicitar la familia Sarmiento Laguna y Sarmiento García. Y para que se ponga en ambiente, celebrando el Día de las Carmelitas, vámonos a escuchar nada más que a... Margarita, la diosa de la cumbia. Huepa, quien la debe de Tonalá.
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Las 6 de la tarde con 10 minutitos, 6 con 10. Y bueno, vámonos con más contiendas musicales, ¿cómo que no? Así que ruleta chula y preciosa, dime de qué va a ser ahora, por favorcito.

Ahí está, pues, ya nos dijo la ruleta. Vámonos con una del género norteño, un norteñito. Y traemos en la opción número uno, en la esquina azul, a los Cardenales de Nuevo León, Vestido Blanco.

Ahí está la opción número uno, Cardenales de Nuevo León, vestido blanco. Y vámonos del otro lado, en la opción número 2, en la esquina roja, viene los Tigres del Norte, corazón usado.

0: Ahí está, señoras y señores. Ay, papá, ya no me dio chance. Vamos a escuchar quién anda en la línea. A ver, a ver, a ver. Bueno, buenas tardes.
1: Buenas tardes, hermano. ¿Qué tenés de contrincante?
0: Está Cardenales de Nuevo León, vestido blanco, y de ahí Tigres del Norte, corazón usado.
1: ¡Échame los Tigres del Norte, hermano!
0: ¡Está peinado para atrás!
1: ¡Échale, hermano! ¡Échale, por favor!
0: ¡Ahora pues, gracias!
1: ¡Gracias, hermano!
0: ¡Ahí está, pe! ¡Ya está el hermano! Dice, vamos por los Tigres del Norte, corazón usado. Ya tenemos mensajito también, y ahorita lo vamos a leer. Bueno, buenas tardes. Bueno.

0: ¿Qué onda, perdido? Ahí está la terminación 44-26, dice la 2. Ya, pon la DJ, la 2, ya es una masacre, son 5-0. Vamos a ponerlo. Los Tigres del Norte, Corazón Usado, aquí en la DB de Tonalá.
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3: Hay noticias que valen la pena reconocer cuando muestran que la coordinación institucional puede dar resultados. En Chiapas, la reducción del 2.8% en la superficie afectada por incendios forestales durante esta temporada representa un avance, aunque todavía insuficiente frente a la magnitud del problema ambiental que enfrenta el estado. El dato también invita a la reflexión. Miles de hectáreas siguen siendo afectadas por el suelo cada año, con consecuencias para la biodiversidad, las fuentes de agua, la calidad del aire y las comunidades que dependen de los recursos forestales. Combatir los incendios implica también fortalecer la educación ambiental, vigilar el uso responsable del fuego en actividades agropecuarias, sancionar a quienes los provocan de manera intencional

0: y promover la participación de las comunidades en el cuidado de los bosques. La disminución registrada este año es una buena señal. El reto es convertir estos resultados en una política permanente que permita proteger el patrimonio natural de Chiapas y reducir cada vez más el impacto de los incendios forestales. Hasta el siguiente comentario.
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1: Las 6:21, Manuel Turizo nos canta la bachata aquí en la DB de Tonalá.
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2024. Y señoras y señores, vámonos con nuestra próxima contienda musical y ruleta chula y preciosa de que va a ser ahora. A ver, ¿de qué nos va a tocar? Ahí va la ruleta, poquito a poquito, y nos dice que va a ser de... ¡Ay, papá!

Pues ya nos dijo la ruleta que ahora nos vamos con una del género grupero, pero un duranguense por ahí, por favor. Y traemos en la opción número 1 a AK7, La Llamada.

0: Ahí está la opción número 2, los horóscopos de Durango, si la quieres.
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0: Está, señoras y señores, la siguiente contienda musical y es del género grupero, pero un duranguense. Y tenemos aquí en la opción número 1, AK7, La Llamada. En la opción número 2, Horóscopo de Durango, si la quieres. Y que dé inicio la batalla y que ya suene esa campana. Vámonos a lo que nos truca chencha, nada más y nada menos. Ya saben ustedes la dinámica, ¿eh? Tienen que marcar al 966-66-30210 directamente a cabina, o si no, mande su mensaje de texto, su notita de audio, que aquí se va a leer y aquí se va a escuchar. Y vamos a escuchar qué dice la terminación 2718, que nos mandó una notita de audio. A ver, pon a DJ.
3: No, número uno.
0: La número uno dice, La Llamada, primer punto para AK7. Y en la opción número dos, Horóscopo de Durango, si la quieres, 0 puntos. Pero todavía, usted está esperando que le digan cuál. No, usted escoja, usted decida. Vamos a ver quién gana la línea, ¿eh? Bueno, buenas tardes.
4: Buenas tardes.
0: ¿Por cuál, dígame?
4: Horóscopo de Durango.
0: Ya está, muchas gracias, que tenga linda tarde. Ahí está, Horóscopo Durango dice, vámonos, estamos empatados en este momento, 1-1, un punto para AK7 en La Llamada y un punto para Horóscopo Durango en la opción número 2, con el tema Si la quieres. Y usted, ¿por quién se va a decidir? ¿Qué está esperando? Marque ya 966-66-30210 directo aquí a cabina con su ronco pecho. Dígame por quién se decide. O si no, mande su mensaje de texto, su notita de audio. Porque esta contienda está empatada. Un punto para cada quien. Un punto para La Llamada de AK7. Y un punto para Horóscopo Durango, si la quieres. Ay, papaya Salaya, ya llegaron los mensajitos. Terminación 0430 dice la 2. Ahí está, 2 puntos para los Horóscopos de Durango. Y La Llamada se está quedando a un puntito atrás. Estamos 2-1. Horóscopo 2 puntos. Acá 7-1. Espéreme. Porque acá dice la terminación 4302. Dice, vámonos por la 1. Esta cosa ya se volvió a empatar. Estamos 2-2. 2 puntos para AK7 La Llamada y 2 puntos para Horóscopo Durango, si la quieres. Así que estamos a uno de saber quién se va a llevar la victoria. Y eso sí, usted tiene la última palabra, la decisión la tiene usted. Así que no espere, marque ya, mande su mensaje 966-66-30210, porque vamos a ver de qué cuerito sale más correa de estos dos cantantes. ¿Será La Llamada de AK7 o será Horóscopo Durango, si la quieres? Estamos a un punto, a una llamada, a un mensaje. Usted tiene la última palabra, la decisión la tiene usted. ¿Qué está esperando? Marque ya o mande mensaje 966-66-30210. Ahí está, pues, ya llegó, ya está aquí. La terminación 1451 dice la 2. Así que, señoras y señores. Ah, no, mire, ya la empataron otra vez. Terminación 8739 dice la opción número 1. ¡Ay, papá! Espérame, ya le dieron la vuelta. Terminación 9643 también dice la 1. ¡Vámonos, pues! 4-3. Y no, espérame tantito. Terminación 8401 también dice la 1. ¡Ay, ay, ay, ay, ay! Después que estaba empatado, ya le dieron la voltereta. Y terminación 7652 dice la 2. Todavía estamos por un punto arriba. Terminación 4770 dice AK7. 2 puntos arriba. Bizcocho dice la terminación 5444 dice la 2. Estamos a 1 para empatar. Y ay, papaya Celaya, 5799 dice la 2. Ya casi terminar. Se volvió a empatar esta cosa. Estamos 2-2, señoras y señores. 2 puntos. 2 puntos. ya estoy. 6 puntos para La Llamada y 6 puntos si la quieres. Esta cosa se empató. Estábamos a 1, pero ahorita ya se volvió a empatar. 6-6. Ah, estamos a una llamada, un mensaje, así de sencillo, así de simple, y ya llegó, ya está aquí. Vamos a ver quién, por quién se decide. Bueno, buenas tardes.
5: Buenas tardes.
0: ¿Con cuál?
5: La 2.
0: Ya está, peinamos atrás, órale pues.
5: Gracias.
0: Órale. Ahí está, 7-6, señoras y señores. 6 puntos la llamada, 7 si la quieres. Así que no se diga más, no se diga menos. Y vámonos a escuchar a los Horóscopos Durango, si la quieres. Ay, ay, ay, ¿por qué me hacen esto? Estamos... No me la voy a empatar, eso lo pido nada más. Bueno, bueno, buenas tardes. Bueno.
2: La llamada.
0: Lo hace a propósito.
2: La llamada.
0: Bueno, lo hace a propósito. Bueno, gracias. Gracias por su llamada.
2: La llamada.
0: Ya está, ya la escuché. Gracias. Él lo hizo a propósito. Me la empató 7-7. Estamos ya en la final.

0: también. Así que vámonos. Ahí está. Vamos a ver, vamos a escuchar. Bueno, buenas tardes.
1: Buenas tardes.
0: ¿Por cuál te decides?
1: Por la 2.
0: Ahora pues ya está pegando para atrás. Ahí está la 2, le dio la vuelta. 7-8. Así que no se diga más, no se diga menos. Y vámonos a escuchar a Horóscopo Durango, si la quieres. Pero primero escuchamos la identificación oficial y ahorita regresamos.
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1: Funerales Arriola les informa. El día de hoy, jueves 16 de julio del presente, dejó de existir a la edad de 81 años, quien en vida llevó el nombre de la señora Hilda Figueroa Domínguez. Lo participan con profunda pena y dolor sus hijos Johnny, Olga, Ana, Daniela, Adrián, Rogelio y Jaime, de apellidos todos Fonseca Figueroa, su hermana Julia Figueroa Domínguez, su nuera Ena Tobilla y Odilia García López, sus yernos Valdemar Avendaño e Ismael Rodríguez, sus nietos Francisco y Marcos, de apellido Ordóñez, Rosa Isela e Ismael, de apellido Rodríguez Fonseca, Giovanni, Daniel, Camila, Karina, Guadalupe, Maite, Hilda, Víctor, Julio, Edgar, José Luis y Jonathan, de apellido Fonseca, Fernando y Valdemar, de apellidos Avendaño, Patricia Ovalle, bisnietos, sobrinos y demás familiares. Se le invita a todas sus amistades y familiares para que lo acompañen a la velación del cuerpo durante el día y la noche, y al sepelio el día de mañana, viernes 17 de julio del presente, y a la misa que se oficiará en la capilla de Guadalupe a las 3 de la tarde. Posteriormente partirá el cortejo fúnebre al Panteón Municipal de Tonalá, Chiapas. El duelo se está recibiendo en Velatorio San Francisco de Asís de Funerales Arriola, ubicado en calle Joaquín Miguel Gutiérrez, número 84, entre calle 1 de Mayo y calle Libertad. Descanse en paz la señora Hilda Figueroa Domínguez, descanse en paz. 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Las 6:41 minutitos, vamos a escuchar Banda Carnaval, la historia de mis manos, aquí en la DB de Tonalá.
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0: 7 minutitos, 6:47. Pues bueno, señoras y señores, vámonos con nuestra última contienda de este juevesito, 16 de julio. Y ruleta chule preciosa, ¿con qué vamos a cerrar el día de hoy? A ver, a ver, a ver, ¿de qué nos va a tocar? Ahí va la ruleta y dice que va a ser...
1: ¡Ay, papá!

sonido de la ruleta, vámonos a cerrar con una del género norteñito. Y traemos en la opción número uno, en la esquina azul, al señorón Ramón Ayala, Bonita Finca de Adobe.

0: Está la opción número uno, Ramón Ayala, Bonita Finca de Adobe.
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0: Y vámonos del otro lado en la opción número dos, porque vienen los invasores de Nuevo León con Eslabón por Eslabón.

0: Ahí está la opción número 2, eslabón por eslabón, los invasores de Nuevo León.
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0: Ahí está, señoras y señores, nuestra última contienda de la tarde de este juevesito 16 de julio. Y estamos cerrando con el género norteño. Y tenemos en la opción número 1 al gran Ramón Ayala, Bonita Finca de Adobe. Opción número 2, Invasores de Nuevo León, eslabón por eslabón. Y vamos a ver quién anda en la línea. Bueno, bueno, buenas tardes. Bueno.
2: La número 1.
0: Bueno, la número 1, ya está, gracias. Ahí está, tenemos primer punto y es para Ramón Ayala, Bonita Finca de Adobe. Y la opción número 2, los invasores de Nuevo León, eslabón por eslabón, 0 puntos por el momento, pero usted puede hacer la diferencia. ¿Qué está esperando? Marque ya 966-66-30210 directamente que cabina, o si no, mándeme ese mensajito de texto, esa notita de audio. ¿Qué aquí se va a leer? ¿Y aquí se va a escuchar? ¿Será acaso Ramón Ayala que diga... acá mi chicharrón truena, Bonita Finca Adobe lleva un punto apenas, Y Invasores de Nuevo León, eslabón por eslabón, 0 puntos. Vamos a ver quién anda en la línea, vamos a escuchar, Bueno, bueno, buenas tardes.
2: Buenas tardes, la número 2, por favor.
0: Ya está, ahora ves. Ya me la empataron, estamos empatados. Un punto, Bonita Finca Adobe. Un punto, eslabón por eslabón, así que estamos 2-2, 1-1, estamos 1-1 para cada quien, señoras y señores. ¿Y usted por quién se va a decidir? ¿Qué está esperando? No le dé tanta vuelta, ya dígame por cuál. A ver, terminación. Finally Adobe, me lo mandó en inglés, la terminación 4770, dice... Me imagino que quisiste poner Finca de Adobe. Bueno, pues ahí estaba. Está 2 puntos Ramón Ayala. Bueno, bueno, buenas tardes.
3: Buenas tardes.
0: ¿Por cuál, dígame?
3: Bonita Finca de Adobe.
0: Ya está, árale, gracias, Sina. Ahí está, 3-1, señoras y señores. Bonita Finca de Adobe, 3. Eslabón por eslabón, 1. Así que no se diga más y no se diga menos. Vámonos a escuchar Bonita Finca Adobe aquí en la DB de Tonalá.
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0: Las 7 de la noche con 3 minutitos, 7 con 3. Y señoras y señores, se ha activado nuestra extremo señal. Así que mis chavorrucos, repórtense en este momento al 966-663010, directo aquí a cabina. O si no, mándeme ese mensaje de texto, esa notita de audio. Porque aquí arrancamos una hora de puro rock y pop en español y algún reggaetón antiguo. Y vámonos con el primer tema, porque viene para cantarnos Thalía. ¿A quién? ¿A quién le importa? Aquí en la DB de Tonalá.
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1: Las 7 de la noche con 12 minutitos, 7 con 12, y vámonos a complacer ahí en la terminación 4426, que nos dice: ponme una de Yuri, El Apagón. Claro que sí, nomás no se vaya a ir la luz. Vamos a escuchar a Yuri, El Apagón, aquí en la DB de Tonalá. Suelta la DJ.
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2: Los animales en situación de calle ya no puede verse como un problema aislado ni exclusivo de quienes dedican su tiempo al rescate. Se trata de una falla colectiva en materia de responsabilidad social, educación y políticas públicas. Que los rescatistas reporten incrementos de hasta un 120% en los casos de abandono es una señal de alarma que no puede pasar desapercibida. Lo preocupante es que esta realidad ya forma parte del paisaje cotidiano en los principales municipios de Chiapas. Parques, calles y espacios públicos se han convertido en refugios improvisados para decenas de animales que sobreviven pasando hambre o en condiciones de enfermedad y riesgo permanente. Rescatistas confirman que el abandono genera un círculo vicioso. Sin esterilización, la población de animales callejeros continúa creciendo, haciendo cada vez más difícil revertir el problema. No basta con rescatar, es indispensable prevenir. Los gobiernos municipales deben asumir el compromiso de impulsar campañas permanentes de esterilización, fortalecer los centros de atención animal y aplicar la legislación vigente contra el maltrato, pero también corresponde a la sociedad fomentar la tenencia responsable, evitar la compra impulsiva de mascotas y entender que un animal no es un objeto desechable. Hasta el siguiente comentario.
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5: Las 7 de la noche con 23 minutitos. Vámonos con más clásico y viene uno. Héroes del Silencio. La chispa adecuada aquí en la DB de Tonalá.
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0: Americano.
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1: Las 7:36 minutos, 7:36. Vamos a escuchar al Tri, Las Piedras Rodantes. Ahí mandando un fuerte abrazo ahí a mi amiguita Cassandra, que va ahora sí en la unidad 021, aquí en los clásicos de extremo.
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8: Las 7 de la noche con 45 minutitos. Van a escuchar a Caifane, Los Dioses Ocultos, aquí en la DP de Tonalá.
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1: Las 7 de la noche con 55 minutitos, 7:55. Pues bueno, señoras y señores, hemos llegado a la recta final. Pero te dejo una rolita más programada y también de la buena compañía de Eduardo Espinosa, que en un momento más estará con ustedes. Nos escuchamos mañanita a partir de las 5 de la mañana, ya lo sabes, en Puro Corazón Ranchero, la música ranchera desde muy temprano. Y ya saben que el día de hoy, jueves, si usted se porta muy, muy, muy mal, ahí me invita. Y vámonos, porque qué pantan, señores.
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0: Las 8:07.
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0: Ahí tenemos la bonita voz de Ana Gabriel con este tema musical. Se titula Luna. Son las 20:07. Buenas noches, buenas noches. Bienvenidos a una emisión más de esto que es El Baúl de los Recuerdos. Gracias, familia, por permitirme, como todas las noches, ser parte de tus últimas, de tus últimas horas, desde luego, del día a día.
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0: Así es, mi gente bonita, un abrazo a usted con cariño, que nos sintonice en estos momentos, ahí en su casa, descansando ya, disfrutando de esta maravillosa noche que el arquitecto divino, que el Todopoderoso nos regala. Y también hay saludos a todos los amigos de la chamba, a los amigos que están trabajando en estos momentos, quienes pues ya se están preparando para la jornada, para comenzar una jornada más. A todos ellos y a todas ellas les deseamos una bendecida jornada.
1: Enséñame.
0: Y claro, también para todos los amigos que van tras el volante, a todos los amigos automovilistas, amigos del taxi, amigos del transporte público que van circulando por las diferentes arterias, calles de nuestra ciudad de Tonalá, también les saludamos con el gusto de siempre. Gracias por también hacerme parte de tu recorrido en estos momentos. Y vamos a seguir con más de la música de este Baúl de los Recuerdos. Bienvenidos una vez más. Les saluda en esta noche su amigo y servidor Lalo Espinosa.
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0: Así es, estaremos acompañándolos hasta las 12 de la noche, hasta las 0 horas que culminamos con la música a través de esta frecuencia. Esperando tu día haya sido sin duda alguna de muchos éxitos, de bendiciones, muchas actividades, de mucho trabajo. Claro, porque el trabajo dignifica a la persona, dignifica al hombre. Así que yo espero que te sientas completamente feliz, satisfecho por todo lo logrado en este día. Y si no fue un buen día, si no fue un buen día, no te precipites, no estés malhumorado, no estés preocupado. Mañana, tenlo por seguro que mañana se marcará esa diferencia. Esa que anhelaste el día de hoy, que fuera completamente diferente, mañana será. Así es, un abrazo con cariño para usted que nos está sintonizando aquí en Tonalá, en las diferentes comunidades, allá en la ciudad de Arriaga, en la ciudad de los vientos, de los bellos atardeceres. Bien, saludos a los amigos de las diferentes colonias y barrios de Arriaga, allá en Chagüites también. Gracias por permitirme ser parte de esta noche a través de tu radio. Vámonos pues a seguir con más de la música y tenemos el segundo tema musical que presentamos a través de este baúl con la voz de Manuel. Tengo mucho que aprender de ti. Son las 20:10. 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

0: Son las 8:22. ¿Qué me recuerdas? Escuchamos esto con Los Pasteles Verdes, Hipocresía. Vamos a ir a una pausa, señoras y señores. Regreso en unos minutos, o más bien en unos segundos. Seguimos desde luego con más de la música de este Bowl de los Recuerdos. Son las 8:23.
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2: Tenemos en estos momentos Roberto Carlos con esto que se titula Camionero. Son las 8:24.

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2: De las 8:34 en este baúl de los recuerdos, vamos a recordar la voz de Rocío Dúrcal con esto que se titula El Destino. Son las 8:35.

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0: este segundito tema musical con Víctor Iturbe, el Pirulí, Soy lo Prohibido. Seguimos con más de la música, muy buenas noches. Estás en el baúl de los recuerdos. Y quiero saludar con gusto al amigo Héctor, como siempre a través de la sintonía, allá en la ciudad de Arriaga. Amigo Héctor Velázquez, y nos pide justamente esto que estamos escuchando a cargo de los Bukis con el tema Si Me Recuerdas. Son las 8:47. 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

Las 8:52, los Bukis. El baúl de los recuerdos, familia bonita, saludos a los amigos del barrio Nicatán, saludos con cariño para todos ustedes que nos sintonizan. Lo que suena es con Palito Ortega y King Clave, se titula Usted me dejó llorando, 8:00 y serán las 9:00 de la noche.

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1: Son las 9:04. Leo Dan llega para cantarnos "Tú me pides que te olvide". Esto es El Baúl de los Recuerdos.

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La voz de Luis Miguel, tengo todo excepto a ti. Son exactamente las 9:26. El baúl de los recuerdos. Saludos con gusto a los amigos que nos están escuchando allá en Puerto Arista, Playa del Sol. Allá en Pueblo Nuevo también, saluditos con cariño. Los amigos de Belisario Domínguez, La Barra, Mediomonte, Cabeza de Toro, muy buenas noches. Gracias por estar a través de esta sintonía. Vamos a disfrutar en estos momentos, después de haber escuchado la voz de Luis Miguel, viene la voz de José Luis Perales. Con esto que se titula Te Quiero. Las 9:27.

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3: Hay noticias que valen la pena reconocer cuando muestran que la coordinación institucional puede dar resultados. En Chiapas, la reducción del 2.8% en la superficie afectada por incendios forestales durante esta temporada representa un avance, aunque todavía insuficiente frente a la magnitud del problema ambiental que enfrenta el estado. El dato también invita a la reflexión. Miles de hectáreas siguen siendo afectadas por el suelo cada año, con consecuencias para la biodiversidad, las fuentes de agua, la calidad del aire y las comunidades que dependen de los recursos forestales. Combatir los incendios implica también fortalecer la educación ambiental, vigilar el uso responsable del fuego en actividades agropecuarias, sancionar a quienes los provocan de manera intencional y promover la participación de las comunidades en el cuidado de los bosques. La disminución registrada este año es una buena señal. El reto es convertir estos resultados en una política permanente que permita proteger el patrimonio natural de Chiapas y reducir cada vez más el impacto de los incendios forestales. Hasta el siguiente comentario.
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0: Ya las 9:52, el príncipe de la canción. No
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0: Con Me Basta. Saludo ahí con cariño al amigo Francisco, el buen Paco, sintonizándonos en estos momentos. Quizá a lo mejor ya llegó a casa culminando la jornada. Tras el volante, un operador más del transporte público, pero no cualquier chofer. Siempre con un buen servicio, el buen amigo Francisco. Te envío un abrazo, mi estimado Paco. Gracias por la sintonía, gracias por tu preferencia. Bendiciones en esta noche ya. A reponer las energías y continuar el día de mañana si el creador lo permite. Bueno, mi gente bonita, escuchamos esto que se titula Me Basta. 8 minutos nos separan de las 10 de la noche. Esto suena con los Jonix, palabras tristes. El baúl de los recuerdos.

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1: Cinco minutos serán las 10 de la noche. Nos despedimos con este tema musical a cargo de La Tropa Loca, una vieja canción de amor. Con eso nos vamos del baúl de los recuerdos. Sigo acompañándote hasta las 12 de la noche por esta frecuencia. Excelente noche, cierra de la jornada ya, 16 de julio. 5 y serán las 10.

0: Y así, entre canciones, sentimientos y recuerdos, cerramos por hoy este baúl. Gracias por acompañarnos y dejarnos entrar en tu velada. Que estas melodías te acompañen hasta el descanso y que los recuerdos te abracen el alma. Nos reencontramos en la próxima noche, aquí en El Baúl de los Recuerdos.
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7: ¿Cómo están? Soy Claudia Mejía. Una nueva semana, un nuevo episodio. Hay un tema que, pues como mujeres tal vez sepamos cómo manejarlo, pero tal vez haya mujeres o adolescentes que aún no, y es este tema de la higiene menstrual. Y para eso tenemos a nuestra querida doctora Carelia Mendoza, ella es ginecóloga. ¿Cómo estás, doctora?
8: Muy bien, muchísimas gracias, un gusto estar con ustedes.
7: Hablemos de la higiene menstrual, pero sí quisiera como una guía, ¿no? O sea, saber el paso a paso.
8: Claro.
7: De una buena higiene menstrual.
8: Hablar de higiene menstrual es un tema bastante amplio en el sentido de que hay muchas cosas que aún no sabemos. Sin embargo, pues la mayor parte de nosotras tenemos el contacto o de alguna manera nos introducimos a la higiene menstrual como Dios nos da a entender, porque
7: sí. Nadie
8: nos explica qué usar, cómo usar, cada cuánto cambiarlo. En el mejor de los casos, nuestra mamá, prima, tía, amiga nos orientará un poco. Pero a pesar de todo lo que hemos avanzado en comunicación, en normalización del periodo menstrual, pues finalmente no hemos logrado que esto sea hablado de manera amplia, ¿no? Porque todo el mundo esconde como esa parte todavía. En muchas ocasiones pensamos que esto es como algo que es sucio, ¿no?
7: Mucho tabú.
8: Mucho tabú, justamente. Lo primero que debemos de saber es, cada mujer es única, cada mujer tiene afinidades o facilidades para determinados productos de higiene menstrual. Pero lo más importante es a ti que te sirve y a ti que te acomoda.
7: Esto de las copas no es tan nuevo, ya tiene tiempo. Pero el otro día yo hablando con una prima le decía, bueno, ¿por qué no intentas usar la copa? Y dice, es que no he tenido relaciones. Y yo me quedé como en ceros y en blanco porque no supe qué decirle, porque no estoy informada sobre esta parte, este producto de la copa. Entonces, ¿esto es un mito? ¿Es real? ¿Quién puede usar la copa? Bueno, tú nos acabas de decir lo que mejor te acomode y te funcione.
8: Estos dos elementos, al igual que los tampones, son situaciones que tenemos o objetos que tenemos que introducir dentro de la vagina. Aquí el por qué usarlos o no usarlos cuando se ha tenido o no se ha tenido vida sexual depende precisamente de un mito que tenemos muy arraigado, de la cuestión de virginidad. Tenemos muchas veces esa idea de que si no se han tenido relaciones sexuales, no se pueden utilizar este tipo de copas o de discos o de tampones. Si la paciente está consciente de que su virginidad está únicamente dada por una estructura anatómica que puede o no estar presente, puede o no romperse en el momento de la primera relación sexual, y para ella es mucho más fácil utilizar mediante educación que nosotros le damos a veces en el consultorio para la utilización de tampones o copas menstruales, pues adelante. Aquí la única situación es que cuando no han tenido vida sexual, utilizar este tipo de elementos puede llegar a producir un poco de dolor o incomodidad. Por eso es que muchas veces pues no se les recomienda, pero no propiamente está prohibido.
7: ¿Cuál sería la opción para las personas que no tienen un fácil acceso a estos productos?
8: En muchas zonas rurales incluso todavía utilizan

0: con las toallas sanitarias.
1: Y por ejemplo, si estas mujeres utilizan estas, supongo que son como los pañales que usan para los niños.
0: Sí, o incluso, por ejemplo, algunas telas absorbentes como los tipo toalla, la toalla para lavarse las manos pueden llegar a utilizar. Okay. Y lo único que se les recomienda es que estén perfectamente lavadas, perfectamente secas antes de utilizarlas, porque esto puede ser un factor de riesgo para infección. La copa menstrual es una excelente opción, pero también tiene ciertas situaciones que debemos de tomar en cuenta. Entiendas que tienes que cambiarlo cada 6 a 8 horas recomendablemente, incluso de acuerdo a la cantidad de flujo que tienes puede ser esto más frecuente. Al igual que con la toalla sanitaria, se recomienda cambiarla entre cada 6 a 8 horas para evitar algún accidente o alguna situación de infección.
1: Tipo de ropa interior. Okay. O sea, que podamos utilizar.
0: Bien. Independientemente de que estemos o no en un ciclo menstrual, nosotros debemos utilizar ropa interior que sea completamente algodón, es la recomendación siempre, completamente de algodón. Tratar de evitar que tenga colores, porque se ha visto que incluso los colores pueden llegar a tener algunos elementos que pueden ser disruptores endocrinos. Tratar de evitar telas sintéticas precisamente por el contacto con estos disruptores endocrinos o por contaminación. Y ropa que no sea muy ajustada, porque pues nos encanta meternos en esos pantalones súper embarrados que nos ponemos con calzador, pero no es como lo más sano, ¿no? Entonces, en cuanto a la ropa interior, pues no debe ser ajustada y debe ser de algodón preferentemente.
1: El lavado de manos. O sea, yo creo que debe ser el primer paso, así uses lo que estés usando, lavarte las manos.
0: Sí. Independientemente del producto que nosotros utilicemos, siempre se recomienda para remover cualquier producto de higiene menstrual lavarse las manos previamente, porque vamos a tocar nuestra área genital todo lo que traemos en las manos, o sea, todo lo que toca nuestras manos en todos lados, pues tiene mucha contaminación de muchas cosas. Entonces, lo ideal es sí lavarnos las manos antes de ir al baño.
1: Por favor, y después también, ¿no? Digo, la preciosa hay que cuidarla. A la hora de lavar tu área genital, hay demasiados productos también. Existen muchísimos productos, jabones, lociones, etcétera, etcétera, etcétera. ¿Qué es lo recomendable para la limpieza?
0: Lo recomendable es no utilizar productos perfumados, que eso es fundamental. Bañarnos únicamente con agua y jabón, jabón neutro de preferencia, sin aromas, sin olores añadidos, porque estos pueden llegar a generar contaminación como lo hablamos con los productos de higiene menstrual. Entonces, realmente, otra vez venimos de campañas publicitarias en donde dicen que nuestro cuerpo tiene que oler a flores del campo y pues la realidad es que no es
1: obvio,
0: cierto.
1: No.
0: Entonces, pues nos hemos acostumbrado a que debemos de oler perfumadas todo el tiempo y esto no es necesario. Con que nosotros tengamos una higiene con un jabón neutro, un jabón de baño que no sea perfumado, es suficiente. Existen muchos productos, mientras estos no tengan algunos fenoles, algún aromatizante, podemos utilizarlos.
1: La limpieza para ir al baño, ¿cómo debería de ser?
0: Siempre tratamos de encontrar productos que nos puedan ayudar en nuestra vida diaria. Entonces, hay, por ejemplo, a quienes se les facilita las toallitas húmedas. La realidad es que dentro de todo lo que se ha estudiado, lo único que se pide es que si se utilizan, por ejemplo, toallitas húmedas, estas no sean con alcohol y no tengan ningún tipo de perfume. Entonces, lo que hacemos habitualmente y la práctica común es el uso de papel higiénico, con lo cual tendría que ser suficiente. Lo ideal es que nosotros tuviéramos un lavado con agua y posteriormente solamente secar a palmaditas con el papel higiénico, pero se considera que utilizar únicamente el papel higiénico y limpiarnos de adelante hacia atrás, pues tiene que ser suficiente para nuestra higiene.
1: ¿Y baño diario?
0: Baño diario, sí, por supuesto.
1: ¿Estés o no estés en tu periodo?
0: Así es.
1: Ok. Bueno, digo baño diario porque, bueno, una sabe de eso, ¿no? Entonces ya una a los dos días y si no te bañas ya estás como de...
0: Exacto, pero también tratar de no exagerar en nuestro aseo diario, porque pues hay pacientes que se lavan con ciertos jabones que son muy abrasivos para la piel, entonces este tipo de jabones está prohibido.
1: ¿Cómo abordar este tema con las niñas, con las hijas?
0: Primero debemos de aprender nosotros, quitarnos todos los tabús, todos los

0: mitos que tenemos en la cabeza, quitarnos las dudas y segundo, pues entender que también nuestros hijos ahora tienen acceso a otro tipo de elementos que a veces pues llegan a conocer más de ciertos temas que nosotros. Entonces, entre mejor estemos preparados, podemos pedir apoyo de un médico para poder orientar a nuestros hijos sobre estos temas.
1: Pues muchísimas gracias por estar aquí y por darnos estos tips. Soy Claudia Mejía. Bye.

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1: Muchísimas gracias.
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2: Buenos días, racita. ¿Cómo andamos y cómo estamos? Sean bienvenidos a su programa de Puro Corazón Ranchero, donde la música late con fuerza. Yo soy tu amigo y servidor, Elvis Zavala, el bizcocho, y estaré acompañándote durante este momento de las 5 de la mañana hasta las 6:30 de la mañana, llena de sones, corridos y muchas canciones. Y claro, ya te puedes comunicar conmigo directamente, cabina, al 966-663-0210. O si no, mándame tu mensaje de texto, tu notita de audio, que aquí se va a leer y aquí se va a escuchar.
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2: Y síguenos también en redes sociales, nos encuentras como en Facebook, como Extremo FM Tonalá. Ahí dedito arriba, un like y comparte el contenido. 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
2: Y hoy ya está aquí, ya llegó el viernesito en el helado, inicio de fin de semana. Hoy viernes 17 de julio, vamos a abrir la mañana con la siguiente melodía, porque recuerda, son un remedio para el alma. Y viene para cantarnos el gran Antonio Aguilar con el tema La Chancla, aquí en la DB de Tonalá.
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0: Continuamos con más melodías aquí en Extremos, en 1.5. ¿A poco no?
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0: Ya lo sabes, comunícate conmigo al 966-663-0210 directamente aquí a cabina. O si no, mándame tu mensajito de texto, tu notita de audio, que aquí se va a leer y aquí se va a casar. Voy a escuchar. Estoy leyendo el mensaje que se acaba de llegar ahorita.
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0: Ahí de parte de la terminación 1156 nos dice: hola, buenos días. Aquí escuchándote en la colonia Las Vegas. ¿Será que me puedes poner la canción por una mujer casada? Ay, ay, ay.
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0: Claro que sí, con mucho gusto. Ahí en la terminación 1156, ahorita lo complacemos. Porque viene para cantarnos el gran Charro Vitia, por una mujer casada. Ahí hasta la colonia, hermano Cerdán, suéltala.
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1: Ya en ese momento, las 5 de la mañana con 20 minutitos, 5 con 20. Y por ahí le vamos a mandar ahí un fuerte abrazo y un fuerte saludo a nuestro buen amigo Don Lalo, ahí en la ranchería Los Mangos. Y también nos dijo, mándale saludo por favor, Zavala, ahí a la familia Cifuente Hernández, allá en Boca del Cielo. Ahí un saludito a la familia Cifuente Hernández, allá en Boca del Cielo. Y claro que sí, Don Lalo, ahorita lo complacemos con su canción que tanto me pide. Claro que viene para cantarnos el gran charro de Huehuitán, Vicente Fernández, con la misma tijera, aquí en Extremo 101.5. Súbele.

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0: 27 y vámonos con más melodías, porque viene para cantarnos en este preciso momento Por Tu Culpa, a cargo del señor Cornelio Reina, aquí en Extremo 101.5. ¡A poco no!
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0: Mira, Bartola.
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0: las 5 de la mañana con 33 minutitos, 5:33, y por ahí le mandamos un saludito ya a la terminación 9940, que nos mandó una postal matutina y está, dice así:
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0: Que el Espíritu Santo de Dios te bendiga, te guarde, te ilumine y te proteja. Buenos días. Vámonos, pues, gracias por esos deseos también para usted y su familia y para todo nuestro radioescucha que están en la buena frecuencia de la DB de Tonalá. ¿A poco no? Y ya lo sabes, comunícate conmigo al 966-663-0210 directamente aquí a cabina. O si no, mándame ese mensaje de texto o esa notita de audio. Aquí se va a leer y aquí se va a escuchar.
2: Calientes.
0: Y vamos a escuchar ahorita al gran Vicente Fernández con el tema Las Botas de Charro. Pero antes de escuchar esta melodía, vámonos a escuchar la identificación oficial y ahorita retachamos. Y tú continúa en la buena frecuencia de Extremos en 1.5.
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5: Los animales en situación de calle ya no puede verse como un problema aislado ni exclusivo de quienes dedican su tiempo al rescate. Se trata de una falla colectiva en materia de responsabilidad social, educación y políticas públicas. Que los rescatistas reporten incrementos de hasta un 120% en los casos de abandono es una señal de alarma que no puede pasar desapercibida. Lo preocupante es que esta realidad ya forma parte del paisaje cotidiano en los principales municipios de Chiapas. Parques, calles y espacios públicos se han convertido en refugios improvisados para decenas de animales que sobreviven pasando hambre o en condiciones de enfermedad y riesgo permanente. Rescatistas confirman que el abandono genera un círculo vicioso. Sin esterilización, la población de animales callejeros continúa creciendo, haciendo cada vez más difícil revertir el problema. No basta con rescatar, es indispensable prevenir. Los gobiernos municipales deben asumir el compromiso de impulsar campañas permanentes de esterilización, fortalecer los centros de atención animal y aplicar la legislación vigente contra el maltrato, pero también corresponde a la sociedad fomentar la tenencia responsable, evitar la compra impulsiva de mascotas y entender que un animal no es un objeto desechable. Hasta el siguiente comentario.
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0: Las 5 de la mañana con 46 minutitos, 5:46. Y vámonos con más melodías en ese momento. Pero espérenme tantito, vamos a mandarle un saludito ya a la terminación 7083, que nos dice: buenos días, bendiciones para todos ustedes, lo de la radio. Dios con ustedes, saludos para la señora Mari, que ya se encuentra aquí en Paredón. Ahí un saludito a doña Mari, hasta allá a la hermosa bahía de Paredón, de parte de aquí de cabina y de su servidor. Allá nos estamos escuchando a todo volumen en la casa de doña Mari, papá.
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0: burro. Y vámonos con la siguiente melodía, porque viene el sol de México, Luis Miguel. Mi ciudad, aquí en la DB de Tonalá.
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0: Y serán las 6 de la mañana, 4 y las 6. Y nosotros continuamos aquí en la buena frecuencia, en la buena sintonía de Extremo 101.5. Vámonos con el siguiente tema musical. Nos viene a cantar Miguel A.C. Mejía, Al trote de mi caballo, aquí en la DB de Tonalá.
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0: Ya en este momento, las 6 de la mañana con 3 minutitos, 6 con 3, aquí en la buena sintonía de la DB de Tonalá. Y vámonos con más melodías, porque recuerda, son un remedio para el alma. Pero eso sí, comunícate conmigo al 966-663-0210, directo a cabina, o si no, manda ese mensaje de texto, esa notita de audio, porque estás en puro corazón ranchero. De lunes a viernes, a partir de las 5 de la mañana hasta las 6:30 de la mañana, es pura música ranchera. Así como la que viene en este preciso momento, que nos viene a cantar el gran señor Javier Solís, Cenizas, aquí en la DB de Tonalá.
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1: Ya en ese momento, las 6 de la mañana con 12 minutos, 6 con 12. Ya vamos a mandar ahí un saludito ya a la comunidad del Terrero, el Otatal, el Ocotal, Ignacio Ramírez, Guanacastal, Jardines del Valle, Durango, Buenavista, Benito Juárez y también Los Limones, a todos ellos. ¡Feliz día y bendecido viernesito! ¡Inicio de fin de semana, papá!
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1: Y vámonos con más melodía. 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
1: Ahora sí, vámonos con la siguiente melodía. Viene el potrillo Alejandro Fernández a cantar La mitad que me faltaba, aquí en Extremo 101.5.
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0: Ya en ese momento, las 6 de la mañana con 23 minutitos, 6:23. Pues bueno, señoras y señores, hemos llegado a la recta final de este programa de pura música ranchera. Recuerda, de lunes a viernes, a partir de las 5 de la mañana hasta las 6:30 de la mañana, está puro corazón ranchero. Y con estas dos melodías nos despedimos. Pero tú continúa conmigo en la buena frecuencia de aquí hasta las 9 de la mañana en Extremo 101.5. Y viene para cantarnos y despedir el programa de puro corazón ranchero Lola Beltrán, La Cigarra. Y de ahí, cucurru, cucú, paloma, nos dice doña Estela Núñez. Y tú estás en la DB de Tonalá.
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2: Las 6 de la mañana con 35 minutitos, 6:35. ¿Qué onda, racita? ¿Cómo andamos y cómo estamos? Ya está aquí, ya llegó el anhelado inicio de fin de semana. ¡Ay, papá! Yo te saludo a la distancia, te mando un fuerte abrazo a tu amigo servidor Elvis Zavala, Elvis Coche, diciéndote buenos, pero muy buenos días. Y vámonos con otra frase mañanera. Sal flojera de este cuerpo chambeador, porque vamos a dar el 100%, no, el 200%, no, el 300% a sacar ese fallo, ese tigre que traemos dentro. Y comunícate conmigo al 966-663010 directamente aquí con tu servidor. O si no, mándame ese mensaje de texto, esa notita de audio, porque aquí arrancamos nuestra evaluación de Extremo 101.5 y viene para cantarnos nada más que Los Ángeles Azules, mi cantar aquí en la DB de Tonalá.
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10: Hay noticias que valen la pena reconocer cuando muestran que la coordinación institucional puede dar resultados. En Chiapas, la reducción del 2.8% en la superficie afectada por incendios forestales durante esta temporada representa un avance, aunque todavía insuficiente frente a la magnitud del problema ambiental que enfrenta el estado. El dato también invita a la reflexión. Miles de hectáreas siguen siendo afectadas por el suelo cada año, con consecuencias para la biodiversidad, las fuentes de agua, la calidad del aire y las comunidades que dependen de los recursos forestales. Combatir los incendios implica también fortalecer la educación ambiental, vigilar el uso responsable del fuego en actividades agropecuarias, sancionar a quienes los provocan de manera intencional y promover la participación de las comunidades en el cuidado de los bosques. La disminución registrada este año es una buena señal. El reto es convertir estos resultados en una política permanente que permita proteger el patrimonio natural de Chiapas y reducir cada vez más el impacto de los incendios forestales. Hasta el siguiente comentario.
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11: Las 6:47, van a escuchar La Tropa Estrella con Scooby-Doo Papá, a quien la debe de Tonalá.
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1: Las 6 de la mañana con 54 minutitos, 6:54. Por ahí le vamos a mandar un fuerte saludo hasta Riagayor, allá al don buen don Ernesto, en el barrio que se hacía grandote, se hacía chiquito, el barrio El Chorro, allá en Arriaga, Chiapas, el municipio de los bellos atardeceres y vientos huracanados. Ahí don Ernesto, claro que sí, te lo complacemos con su melodía porque viene para cantarnos Los Tigres del Norte, La Reina del Sur, aquí en la DB de Tonalá.
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2: Funerales Arriola les informa, el día de ayer, jueves 16 de julio del presente, dejó de existir a la edad de 81 años, quien vida llevó el nombre de la señora Hilda Figueroa Domínguez. Lo participan con profunda pena y dolor sus hijos Johnny, Olga, Ana, Daniela, Adrián, Rogelio y Jaime, de apellidos todos Fonseca Figueroa, su hermana Julia Figueroa Domínguez, sus nueras Ena Tobilla y Odilia García López, sus yernos Valdemar Avendaño e Ismael Rodríguez, sus nietos Francisco y Marco, de apellido Ordóñez, Rosa Isela e Ismael, de apellido Rodríguez Fonseca, Giovanni, Daniel, Camila, Karina, Guadalupe, Maite, Hilda, Víctor, Julio, Edgar, José Luis y Jonathan, de apellido Fonseca, Fernando y Valdemar, de apellido Avendaño, y Patricio Valle, bisnietos, sobrinos y demás familiares. Se le invita a todas sus amistades y familiares para que lo acompañen a la velación del cuerpo durante el día y al sepelio el día de hoy, viernes 17 de julio del presente, a la misa que se oficiará en la Capilla de Guadalupe a las 3 de la tarde. Posteriormente partirá el cortejo fúnebre al Panteón Municipal de Tonalá. El duelo se está recibiendo en velatorio San Francisco de Asís de Funerales Arriola, ubicado en la calle Joaquín Miguel Gutiérrez, número 84, entre las calles 1 de Mayo y calle Libertad. Descanse en paz la señora Hilda Figueroa Domínguez, descanse en paz. 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
2: Las 7:08, Banda Toro nos canta La noche que murió Chicago, aquí en la DB de Tonalá.
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1: Las 7 con 13 minutos, van a escuchar a Chicoche y la Crisis. Uy, qué miedo, aquí en Extremo 101.5.
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9: Las 7 con 21 minutitos, 7:21. Vámonos a bailar el buen ritmo.

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3: Las 7:26.
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0: 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Los Tigres del Norte nos cantan En Qué Fallé, aquí en la DB de Tonalá. Y ya viene la primera emisión de Notinúcleo. No te despegues.
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2: Tienen y envían a prisión preventiva a dos hombres acusados del homicidio de un elemento de la Guardia Nacional en el municipio de Huixtla. Exige justicia a una víctima del fraude cometido por la empresa Plan Car, que operaba en una plaza comercial del poniente de Tuxtla Gutiérrez. Desde San Juan Cancut, el gobernador Eduardo Ramírez reafirma su compromiso con los municipios prioritarios. En asuntos nacionales, emite la Secretaría de Salud alerta de viaje a Estados Unidos por el brote de diarrea explosiva, una infección intestinal parasitaria. Acusa a la Fiscalía de la República al exgobernador de Baja California de liderar la mayor red de tráfico de huachicol fiscal. En temas del mundo, lanza Estados Unidos una nueva oleada de bombardeos contra Irán por quinta noche consecutiva para golpear sus estructuras militares. La cifra de muertos por los terremotos en Venezuela se acerca a los 5.000. Más de 21.000 personas permanecen en albergues temporales. Y en los deportes, arrancó la Liga MX. Necaxa vence 2-1 a los Potros de Hierro del Atlante en su regreso al máximo circuito.
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0: ¿Qué tal? Muy buenos días. Me da mucho gusto saludarlos en este viernes 17 de julio de 2026, prácticamente ya avanzando el mes de julio. 198 días transcurridos, 167 por transcurrir. Domingo de Asís en los controles técnicos, Daniel Torres a cargo de las plataformas digitales, en la dirección de noticias, licenciado José Ovilla. Soy Alexander Pérez y si me permite me le estaré acompañando a partir de estos momentos y hasta las 8:30 de la mañana con lo mejor de la información local, estatal, nacional e internacional. Como saben, estamos transmitiendo para todo el mundo a través de nuestras plataformas digitales. Ahí nos puede encontrar en Facebook, X, Instagram y YouTube como Notinucleo. Nuestras páginas, si así lo prefiere, www.notinucleo.com y a su vez www.radionucleo.com. Vamos de lleno con las noticias, mucha información que darle a conocer en este viernes, y es que autoridades en materia de seguridad detuvieron y enviaron a prisión preventiva a José Luis N., de 31 años, y a Byron N., de 29, acusados de asesinar a un elemento de la Guardia Nacional la noche del pasado 6 de julio en el municipio de Huixtla. La víctima fue identificada como Gerson Benjamín, de 22 años, un agente adscrito al estado de Durango que se encontraba de visita familiar en el municipio. Durante la agresión armada, un civil de nombre Daniel B., también resultó herido y fue trasladado a un hospital. De acuerdo con las investigaciones, el ataque no estuvo relacionado con el crimen organizado, sino que derivó de una riña bajo los efectos del alcohol por una aparente disputa sentimental. Vamos con Víctor Pérez, y es que demanda justicia una víctima del fraude de la empresa Prime Car. Usted recuerda este tema de que le hemos venido informando desde que inició el lunes, una empresa que se dedicaba al fraude en la venta de autos. Esta operaba en una plaza comercial del poniente de Tuxtla Gutiérrez. Aquí los detalles.
1: Una persona afectada por un presunto fraude en la compra de un vehículo denunció que además de perder decenas de miles de pesos, comenzó a recibir amenazas e intimidaciones tras acudir ante las autoridades para denunciar los hechos. El afectado relató que conoció a la empresa mediante anuncios en redes sociales y después de entregar un enganche y realizar otros pagos, detectó irregularidades cuando solicitó la factura del automóvil, documento que nunca le fue entregado.
2: Después de una serie de esperas y como de irregularidades que encontré, sobre todo con la petición de mi factura, porque yo les pedí una factura y no me la supieron dar. Entonces ahí fue que yo empecé a sospechar y fue que investigué y resulta que pues era una empresa fantasma, pues una pseudoempresa que se dedica a eso a nivel nacional, a nivel centro y sur del país.
1: Tras presentar la denuncia, aseguró que comenzaron las amenazas en su contra por hacer público el caso y advertir a otras víctimas.
2: Empezaron a amenazarme, me hostigaban, me empezaban a amenazar incluso de muerte, ¿no? Por haber hablado, por estar diciendo como cosas falsas de ellos. Y pues al final de cuentas el insistir, sobre todo la demanda, creo que fue lo más importante, y avisar a otras personas de esos grupos y que ellos fueran a demandar.
1: Explicó que la empresa justificaba constantemente el retraso en la entrega del vehículo con distintos pretextos y nunca entregó la documentación correspondiente.
2: Uno de los principales pretextos era de que mandaban a traer el carro de Monterrey, porque ese es un dato clave. Ellos te confirman después si te marcan del lado de Monterrey, incluso te mandaban foto de las madrinas con carros, ¿no? Dicen, no, pues en esta segunda tanda de la madrina va a venir tu carro, y así me daban largas. Con la factura era lo mismo, que le iban a checar con el área administrativa y todo, y yo le decía, oye, mi factura, pásame un correo. Me pasaron un correo, hablé, no tuve respuesta, y yo pues como todo ciudadano, digamos, intento de ser responsable para llevar bien mis cuentas ante el SAT también. Entonces pues como que tal, quería mi factura pues a fuerzas por ese monto que había pagado.
1: El denunciante señaló que las investigaciones avanzan luego del operativo realizado por las autoridades.
2: Todo lo que pudieron obtener del cateo se está analizando, se está investigando, se les está hablando a otras, digamos, a otros implicados, por ejemplo en este caso el SAT, la Profeco, la Conducef.
1: Exhortó a las personas que también fueron afectadas a presentar su denuncia para fortalecer las investigaciones y lograr la reparación del daño.
2: Una, se van a seguir las investigaciones, esas personas pues detenidas, y aparte se va a obligar o se va a pedir, digamos, obligatoriamente que se haga una reparación del daño. Esa es la idea.
1: Para Notinúcleo, Víctor Pérez.
0: Bueno, pues ahí tiene la historia por parte de los afectados de este fraude que, le repito, le he dado de conocer desde inicios de esta semana. Ya suman 6 detenidos por la empresa Prime Car, que defraudó a aproximadamente 44 denuncias. Se tienen hasta este momento de este caso de la empresa Prime Car. Vamos a estar atentos de cómo se comporta y darle seguimiento más bien a este tema. Con esta información vamos a una pausa a las 7:39 en la capital.
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0: Ya estamos de regreso a las 7:44 en esta primera emisión de Notinucrio en cadena estatal. Oiga, antes de avanzar con más información, les recuerdo que estamos en vivo en redes sociales. Ahí nos encuentra en Facebook y YouTube como Notinucrio. Le quiero dar a conocer algo que está dando de información el Servicio Sismológico Nacional de última hora. Hace 7 minutos aproximadamente se reportó un sismo de magnitud 4.8. Así da a conocer la dependencia. Esto a 136 kilómetros al suroeste de Ciudad Hidalgo, Chiapas. Aproximadamente a las 7:20 se registró este movimiento telúrico, le repito, de 4.8 grados con una profundidad de 15 kilómetros. Esto fue, le repito, allá en el Soconusco, casi con frontera con Guatemala. 136 kilómetros al suroeste de Ciudad Hidalgo. 4.8, no hay que alarmarse. Chiapas es una zona altamente sísmica y, como bien hace unos días le dábamos a conocer, en promedio se registran entre 15 sismos cada día. Sismos que la mayoría no son perceptibles, pero sí, hace 7 minutos tembló allá en Ciudad Hidalgo. 4.8 es lo que reportó el Servicio Sismológico Nacional.
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0: Y vamos a recorrer la entidad, vamos a la meseta comiteca. Hay mucha información que se ha generado este viernes en aquella parte de Chiapas. Entre ellas, autoridades detienen a madre e hijo por vender una presunta droga en un estacionamiento de supermercado allá en Comitán de Domínguez. Juan Méndez, tú tienes los detalles. Muy buenos días.
2: Alex, un gusto saludarte a ti y a toda la audiencia en esta mañana nublada y con algo de llovizna en esta parte de la entidad chiapaneca. Y como bien lo apuntabas, el día de ayer autoridades de seguridad llegaron al estacionamiento de un reconocido centro comercial donde detectaron a dos personas en posesión de diversas dosis de presuntos narcóticos, por lo que procedieron a detener a Rosa N. y a su hijo de nombre Iván N., alias El Culeco, a quienes le fueron aseguradas 66 dosis con características propias de la marihuana, 31 bolsitas con una sustancia con características similares a la cocaína, así como 142 dosis con características de la droga conocida como piedra, así como dinero en efectivo. Presuntamente los individuos detenidos dijeron estar relacionados con un grupo delictivo. En más información te doy a conocer que el día de ayer por la tarde-noche trascendió de un taxista que pasó a atropellar a un motociclista y pues inmediatamente fueron alertados los servicios de emergencia así como los cuerpos de seguridad para que montaran un dispositivo y localizar al responsable de haber atropellado a este joven motociclista. Vieron que el taxi es la unidad con número económico 055 de las Margaritas, Chiapas. Posteriormente, ya en el libramiento oriente de esta ciudad de Comitán, a la altura de una conocida ex fábrica de frituras, ahí se fue a impactar el taxista y terminó volcada la unidad. De acuerdo con la información que trasciende, el taxista presuntamente iba manejando en estado inconveniente, por lo que pasó a atropellar al motociclista en el fraccionamiento Las Tinajas y en su loca huida terminó, por supuesto, volcado en el punto antes mencionado. El individuo dejó abandonada la unidad y huyó con rumbo desconocido. Ya las autoridades y el afectado, las autoridades ya investigando quién es el responsable o el dueño de esta unidad para que responda por el atropellamiento de esta persona. Finalmente te doy a conocer que el día de ayer, cerca del mediodía, sobre el 11ª Sur Poniente, esquina con Boulevard Belisario Domínguez, en la entrada de la central de Abasto, una persona se desvaneció en la vía pública, por lo que las personas que transitaban por el lugar pidieron el arribo de los servicios de emergencia, llegando paramédicos de Protección Civil, quienes ya nada pudieron hacer porque esta persona lamentablemente ya había perdido la vida, por lo que posteriormente familiares acudieron al servicio médico forense para solicitar les regresaran el cuerpo después de la necropsia de ley para inhumarlo de acuerdo a sus tradiciones y costumbres. Es la información en esta mañana. Alex, desde la región Meseta, Comiteca, Tojolabal.
0: Perfecto, Juan, te agradezco el reporte y pues el exhorto a la audiencia, quien está manejando en aquella región de Chiapas, a manejar con mucha precaución ante este pues inesperada llovizna que se registra en las primeras horas de este viernes allá en Comitán. Te mando un saludo, muy buenos días, Juan.
2: Muy buenos días a ti y a toda la audiencia, excelente inicio de fin de semana.
0: Avanzamos con más información en esta primera emisión de Notinúcleo en cadena estatal, 7:50. Las vacaciones pues ya comenzaron, ya los pequeños están en sus hogares y para que transcurran sin incidentes es necesario tomar en cuenta algunas recomendaciones de los cuerpos de emergencias. Vamos con Alejandra Orozco.
3: En estas vacaciones de verano, muchos niños y niñas se quedarán en casa, por lo que también es necesario reforzar algunas medidas preventivas para evitar incidentes, principalmente no dejarlos sin supervisión en ningún momento, señaló Ignacio de Jesús Albores, personal voluntario de emergencias de la Cruz Roja en Chiapas.
4: Si tienen juguetes pequeños, estarlos supervisando constantemente, ya que muchos niños, estos objetos pueden ser metidos a la boca y puede ocasionar alguna cuestión de obstrucción de vía aérea. Asimismo, la cuestión de no acercarse a la cocina cuando esté cocinando las personas adultas porque puede ocasionar quemaduras de primero o segundo grado o asimismo dejar identificado y no a la vista lo que son líquidos como puede ser cloro, ácido o alguna sustancia que pueda ser consumido por estos niños que se encontrarán en casa.
3: Asimismo, hay que estar al pendiente de quienes salgan de casa, sobre todo cuidadores en algunos cursos o centros recreativos, quienes deseablemente deben estar capacitados para responder ante cualquier situación de urgencia y poder otorgar los primeros auxilios.
4: En esta temporada también hay muchos inicios de cursos de veranos en los cuales pues pueden acudir nuestros hijos y tener pues un tiempo en la cuestión de aprendizaje. Muy importante es que también no dejar objetos punzocortantes como tijeras, cuchillos a la vista, porque también esto pueden ocasionar algunas heridas y si tuvieran alguna cuestión de incidente dentro del hogar, pues llamar a los números de emergencia que son el 911.
3: Y es que en esta temporada repuntan los casos de fracturas, traumatismos por caídas, atragantamientos y quemaduras, por lo que más vale tener cuidado. Para Notinúcleo, Alejandra Orozco Ardínez.
0: Pues ahí tienen las recomendaciones por parte de los cuerpos de emergencias. Vamos a una pausa a las 7:52 en la capital.
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Estamos de regreso en esta primera emisión de Notinúcleo, 7:56 minutos, 4 minutos antes de las 8 de la mañana. Vamos con más información. Hasta 1 millón de pesos puede costar una prótesis en la entidad. El alto costo y la falta de especialistas dificultan el acceso a una nueva oportunidad de vida. Víctor Pérez con este reporte especial.

0: Reporte Especial.
1: Acceder a una prótesis en Chiapas continúa siendo un reto para cientos de personas amputadas, no solo por el elevado costo de estos dispositivos, sino también por la complejidad de su fabricación, la necesidad de terapias especializadas y la limitada disponibilidad de personal altamente capacitado. El técnico ortoprotecista David Alejandro Ruiz Escobar, encargado del área de ortopedia de una clínica especializada, explicó que la elaboración de una prótesis no consiste únicamente en entregar un dispositivo, sino en un proceso integral que puede extenderse durante casi un año entre fabricación, ajustes y rehabilitación.
2: En Chiapas, la fabricación de este tipo de prótesis son las más complejas que hay.
1: El especialista señaló que cada paciente requiere un tratamiento personalizado y antes de fabricar la prótesis definitiva, es necesario realizar varias pruebas para garantizar un adecuado funcionamiento y adaptación.
2: Nosotros fabricamos de 2 a 3 cuencas antes de llegar a la prótesis de fibra de carbono. Es un proceso sí o sí necesario.
1: Luis Escobar detalló que una prótesis mecánica de alta calidad puede tener un costo de entre 90,000 y 125,000 pesos. Monto que incluye la fabricación, ajustes posteriores y meses de terapia ocupacional. Sin embargo, cuando se trata de tecnología más avanzada como las prótesis mioeléctricas, el precio puede superar el millón de pesos por cada extremidad. Una cifra prácticamente inalcanzable para la mayoría de las familias.
2: Una prótesis como la que nosotros estamos aportando tiene un valor de 125,000 pesos. Una prótesis mioeléctrica ronda entre 1,000,000 y 1,200,000.
1: Además del costo, otro de los desafíos es la disponibilidad de componentes especializados, ya que muchas piezas deben importarse desde países como Alemania o Estados Unidos, lo que incrementa el tiempo de fabricación y los gastos.
2: Se tuvieron que mandar a traer a Alemania, el otro a Estados Unidos, sí, las articulaciones de codo. Si queremos darle una prótesis, se tiene que dar la mejor que esté en nuestras posibilidades.
1: El ortoprotecista destacó que en Chiapas existe capacidad técnica para fabricar prótesis de alta complejidad, aunque reconoció que son pocos los especialistas dedicados a ese trabajo, el cual requiere conocimientos en biomecánica, rehabilitación y seguimiento clínico, haciendo un llamado a fortalecer los apoyos para personas amputadas, ya que la demanda supera la capacidad de atención existente.
2: Tenemos una lista de espera de aproximadamente como 27 pacientes que están en lista de espera. Por más que tengamos la capacidad económica, no podemos satisfacer ese vacío, ¿no?, que queda. Por eso nos enfocamos a hacer una donación anual.
1: Especialistas coinciden en que ampliar el acceso a prótesis y rehabilitación representa una necesidad urgente para mejorar la calidad de vida de quienes han perdido una extremidad y buscan reincorporarse a sus actividades cotidianas. Para Notinúcleo, Víctor Pérez.
3: Bueno, pues ahí tiene ese trabajo que hizo Víctor Pérez, 1,000,000 de pesos, y pues ¿cuántos pueden acceder a ello? Especialistas, pues ya, la falta también de especialistas, hace que tengan esa dificultad al acceso a una nueva oportunidad de vida. Con esta información vamos a la identificación oficial ya a las 8 de la mañana en punto.
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3: Llegamos a la media de esta primera emisión de Notinúcleo. Les recuerdo que estamos en vivo en redes sociales. Ahí nos encuentra en Facebook y YouTube como Notinúcleo y también a través de cada una de las emisoras de la Corporación Radio Núcleo. Vamos con más temas. En el primer semestre de este 2026, el turismo deja casi 10,000,000,000 de pesos en Chiapas. Isa Maldonado con los detalles.
0: Más visitantes y mayor derrama económica marcaron los primeros 5 meses de 2026 en Chiapas, donde la actividad turística generó casi 10 mil millones de pesos. De acuerdo con la Secretaría de Turismo, entre enero y mayo, la entidad registró una derrama económica de 9,798,491,949 pesos, lo que representa un incremento de 210,027,603 pesos en comparación con el mismo periodo, pero de 2025. Este crecimiento también se reflejó en la afluencia de visitantes. En los primeros 5 meses del año arribaron a Chiapas 3,772,347 personas, es decir, 72,823 más que en el mismo lapso del año anterior. Las ciudades que concentraron la mayor actividad turística fueron Tuxtla Gutiérrez, seguidas de Tapachula, San Cristóbal de las Casas, Palenque, Comitán de Domínguez, Chiapa de Corzo y Tonalá. Solo durante mayo la derrama económica alcanzó 1,644,126,237 pesos, cifra superior en 25,413,785 pesos a la registrada en 2025. En ese mismo periodo, el estado recibió 521,417 visitantes, lo que representa 13,906 personas más en comparación con mayo del año pasado. La Secretaría de Turismo señaló que estos resultados reflejan el fortalecimiento de la actividad turística en Chiapas, impulsada por la afluencia de visitantes a los principales destinos de la entidad. Para Notinúcleo, Isa Maldonado.
3: Gracias, Isa. Vamos a una pausa, pero al regresar, mucho ojo, porque en esta temporada de lluvias se reporta hasta en un 25% el aumento de enfermedades gastrointestinales en la entidad. Al regreso le tendré los detalles. 8:04 en la capital.
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14: En diciembre de 2025 se creó la Ley General de Aguas para proteger este recurso natural al que todos y todas debemos tener acceso. Sin embargo, uno de los puntos más importantes es reconocer a quienes la cuidan y administran de manera comunitaria, señaló Margarita Vizcaíno de la Fundación Avina, parte de la Alianza Aguas Comunes.
15: Miles de comunidades en Chiapas se organizan, construyen sus sistemas de agua y operan para poder tener servicios en sus hogares. Y por fin están siendo reconocidas en el marco legal. La Ley General de Aguas mandató a que todas las leyes estatales se armonizaran, es decir, que también reconocieran el derecho humano al agua y a los sistemas comunitarios.
14: En la entidad apenas está empezando este proceso de reforma de ley. Asociaciones piden 5 puntos clave: que se reconozca y respete la autogestión comunitaria, establecer corresponsabilidad entre Estado y comunidades, garantizar asistencia técnica y recursos, crear instituciones municipales que la regulen y establecer un registro de sistemas comunitarios de agua, ya que no se cuenta con ello. Recordemos que esta ley es nueva, por lo que todavía se trabaja en ella.
15: Creemos que estamos en un momento histórico de reconocer lo que ya sucede en la realidad, de darle forma y de fortalecer, pero no puede hacerse sin la voz y sin la participación de las comunidades, de los sistemas comunitarios y de toda la población en general.
14: Y es que en Chiapas se encuentra cerca del 30% del agua de todo el país, por lo que resalta la importancia de que todos y todas puedan acceder a este recurso. Para Notinúcleo, Alejandra Orozco Ardínez.
3: Ocho con ocho minutos, repuntan en un 25% las enfermedades gastrointestinales en Chiapas por la contaminación del agua y los alimentos. Isa Maldonado.
16: Con la temporada de lluvias, los casos de enfermedades gastrointestinales pueden aumentar hasta un 25% en Chiapas, debido a la contaminación del agua y los alimentos, así como a la mayor circulación de virus y bacterias. Las intensas precipitaciones generan condiciones favorables para la proliferación de microorganismos capaces de causar enfermedades diarreicas agudas, uno de los principales padecimientos que suele incrementarse durante esta época del año. Los médicos señalan que la humedad y el contacto con agua contaminada favorecen la circulación de microorganismos como norovirus, rotavirus y astrovirus, responsables de cuadros de diarrea, vómito, dolor abdominal, fiebre y deshidratación. Padecimientos que, si no se atienden oportunamente, pueden provocar complicaciones graves e incluso poner en riesgo la vida.
17: La salmonela, que en este caso también tifoidea, la E. coli, que también es algo muy importante porque pues es el que está habitualmente dentro de las situaciones de las verduras, de las legumbres, y en este caso el tercer grupo poblacional de patógenos, vamos así mencionarlo, son los parásitos, como te mencionaba, ¿no? La situación de la endomovistolítica, que es muy frecuentemente, y a veces algo muy importante, la falta de higiene es un factor desencadenante para que se puedan llegar a presentar.
16: El médico urgenciólogo Arturo Sánchez sostuvo que las enfermedades diarreicas pueden afectar a personas de cualquier edad, sin embargo, los menores de 5 años, los adultos mayores y las personas con enfermedades crónicas son los grupos con mayor riesgo de presentar complicaciones. De acuerdo con la Organización Mundial de la Salud, las enfermedades diarreicas continúan entre las principales causas de enfermedad y muerte en niñas y niños menores de 5 años a nivel mundial. Además de los padecimientos gastrointestinales, la temporada de lluvias también favorece la aparición de infecciones en la piel, irritaciones oculares y otras enfermedades relacionadas con la exposición del agua contaminada y ambientes húmedos. Ante ello, el urgenciólogo recomendó consumir agua potable o desinfectada, lavar y desinfectar frutas y verduras, cocinar adecuadamente los alimentos y mantener una correcta higiene de manos para reducir el riesgo de contagio. En caso de que un familiar presente diarrea persistente, vómito frecuente, fiebre o signos de deshidratación, exhortó a acudir a una unidad médica y evitar la automedicación. Para Noticias Núcleo, Isa Maldonado.
3: 8 con 11 minutos, 24 grados al poniente de la capital, Tuxtla Gutiérrez. Vamos con más información. Reportan la necesidad de ampliar la cobertura de albergues para sectores vulnerables en municipios del Soconusco. Pamela Hernández.
18: Vive Balam, un espacio creado por jóvenes y encabezado por la líder Jazz Ramírez, alista su edición 2026 para este próximo 15 de agosto en Tapachula, con el objetivo de impulsar la sana convivencia a través del deporte, la cultura y la labor social. La jornada se realizará a las 4 de la tarde y hasta las 10 de la noche, donde se contemplan torneos de fútbol y básquetbol con premios de hasta los 5,000 pesos. Como invitada estelar estará la actriz Bárbara de Regil, quien fue convocada para motivar a la juventud chiapaneca a practicar deporte y fortalecer la convivencia. El programa incluye una clase de barre, que es un entrenamiento funcional de bajo impacto que fusiona ballet, pilates y yoga, impartida por un estudio de jóvenes tapachultecas, así como un cartel con música con DJs locales para promover el talento de la región. En conferencia de prensa, la líder Yasmín Ramírez señaló que Vive Balam será también un evento con causa, donde se recaudarán pañales para adultos que serán entregados al DIF regional Soconusco en coordinación con el enlace del DIF Chiapas, donde las donaciones llegarán a las casas hogar de los adultos mayores.
19: Este evento para que muchas jóvenes se sumen a este bonito evento que impulsa deporte, porque a los jóvenes hay que orientarles la sana convivencia y hacer ejercicio, que es vital para todas y para todos. Este evento tiene causa. Como bien saben, todos los eventos que realizamos los jóvenes pues tienen causa. Y la entrada para Bárbara de Regil van a ser de 2 a más paquetes de pañales para adulto y van a ser recibidos en la delegación del DIF regional Soconusco, aquí en Tapachula, y en Tuxtla Gutiérrez, en la coordinación de enlace internacional del DIF Chiapas. Pues bueno, invitarlos a que se sumen, a que no se olviden de seguir promoviendo estos espacios. Los invitamos a todos, y pues bueno, invitarlos a todos que se sumen con las donaciones. Todas estas donaciones van a llegar a las casas hogares de adultos mayores y de quienes lo necesiten.
18: La sede exacta será en el Parque Recreativo Los Cerritos, ubicado al sur de la ciudad de Tapachula, por lo que los organizadores invitaron a la población a sumarse como participantes, asistentes, incluso donadores. Informó desde la región Soconusco para Notinúcleo Pamela Hernández.
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3: Las 8:14, vamos con las temperaturas rápidamente para este viernes en la entidad. ¿Cómo se van a comportar? Tenemos varios fenómenos que están acechando el sureste del país y también más allá de la República Mexicana. Sin embargo, el Servicio Meteorológico Nacional advierte sobre un fin de semana de lluvias intensas en gran parte del país. Desde este viernes y hasta el domingo 19 de julio, canales de baja presión y la posible formación de un nuevo ciclón tropical en el Pacífico provocarán tormentas fuertes, descargas eléctricas y granizo en varios estados. ¿Qué dice Protección Civil para este día? Bueno, hay alerta azul por lluvias fuertes de hasta 50 milímetros en el Soconusco, la región Ixmocosta y la Sierra Mariscal. Es lo que está dando a conocer la dependencia. El resto de la entidad sí presenta probabilidad de lluvias, lo que es la región de la Frailesca, la región de los Valles Oques y la región Selva Lacandona. Actualmente en la capital permanece en 24 grados, una máxima de 32 para este día. Comitán de Domínguez 18 grados y una máxima de 23. Villaflores una temperatura de 24 grados, una máxima de 33 para hoy. Tonalá, la zona costa del estado, 28 grados y una máxima de 35. Arriaga, por lo consiguiente, 28 grados y también una máxima de 35 para este viernes. Tapachula, la perla del Soconusco, 28 grados y una máxima de 33, 35% de potencial de lluvias. Vamos a Mapastepec, 28 grados, una máxima de 32 con 35% de potencial de lluvias. En la zona norte del estado, en Pichucalco, 25 grados, una máxima de 34 para este viernes. Y cerramos con Cintalapa, que permanecen con 24 grados, una máxima de 31 y 35% de potencial de lluvias. Vamos con Eduardo Espinosa hasta Tonalá, y es que autoridades municipales de ese municipio hacen un llamado a la Secretaría de Marina a atender los cruceros ferroviarios que continúan deteriorándose en temporada de lluvias. Aquí la información.
20: ¿Qué tal? Es un gusto saludarlos con la información desde la región Itzmocosta. Autoridades municipales de Tonalá hicieron un llamado respetuoso a las instancias responsables para atender de manera oportuna la problemática que presentan los cruceros de las vías del ferrocarril de la ciudad de Tonalá. Autoridades municipales han externado dicha preocupación que existe entre transportistas y ciudadanía en general, quienes han expresado de manera pacífica las dificultades que representan diariamente al transitar por dichos puntos de la ciudad, y más aún en esta temporada de lluvias. Existe el riesgo de que las condiciones de estos accesos se deterioren aún más, afectando la movilidad y seguridad de la población. Asimismo, han expresado el reconocimiento de la importancia de las obras de infraestructura que se están realizando en la región. Sin embargo, señalan que es fundamental garantizar condiciones adecuadas para la población que utilizan dichas vialidades todos los días y que hasta la fecha permanecen en mal estado, por lo que se espera que las autoridades competentes atiendan esta demanda de la ciudadanía y se tomen las medidas necesarias para brindar una solución que beneficie a la ciudadanía tonalteca y al sector transportista. Para Notinúcleo, Eduardo Espinosa.
3: Gracias, Eduardo. Con esta información vamos a una pausa a 8:17 en la capital.
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23: Los animales en situación de calle ya no puede verse como un problema aislado ni exclusivo de quienes dedican su tiempo al rescate. Se trata de una falla colectiva en materia de responsabilidad social, educación y políticas públicas. Que los rescatistas reporten incrementos de hasta un 120% en los casos de abandono es una señal de alarma que no puede pasar desapercibida. Lo preocupante es que esta realidad ya forma parte del paisaje cotidiano en los principales municipios de Chiapas. Parques, calles y espacios públicos se han convertido en refugios improvisados para decenas de animales que sobreviven pasando hambre o en condiciones de enfermedad y riesgo permanente. Rescatistas confirman que el abandono genera un círculo vicioso. Sin esterilización, la población de animales callejeros continúa creciendo, haciendo cada vez más difícil revertir el problema. No basta con rescatar, es indispensable prevenir. Los gobiernos municipales deben asumir el compromiso de impulsar campañas permanentes de esterilización, fortalecer los centros de atención animal y aplicar la legislación vigente contra el maltrato, pero también corresponde a la sociedad fomentar la tenencia responsable, evitar la compra impulsiva de mascotas y entender que un animal no es un objeto desechable. Hasta el siguiente comentario.
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0: Ya estamos de regreso a las 8:20 en esta primera emisión de Notinucleo en cadena estatal. Vamos con temas culturales. El festival Nuestras Culturas Viven llenan de arte y tradición a San Cristóbal de las Casas. Los detalles con Daniel Torres en la sección cultural.
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2: ¿Qué tal? Un gusto poder saludarlos. Vámonos con la información cultural. Este viernes 17 de julio se llevará a cabo la inauguración de la exposición fotográfica Cosmovisión Cotidiana, Objetos y Saberes en Imagen, del artista Maruch Santis Gómez. La muestra propone una mirada íntima hacia los objetos y gestos cotidianos que resguardan los saberes tradicionales, bajo la premisa de que cada imagen revela un mundo propio. La apertura del evento tendrá lugar a las 5 de la tarde en el Centro Cultural Carlos Jurado, situado en la Avenida 16 de septiembre número 1, frente a la catedral en el centro histórico de San Cristóbal de las Casas. Continúa desarrollándose el festival Nuestras Culturas Viven, un evento familiar que celebra la identidad regional a través de diversas expresiones artísticas. La programación, que inició el 14 de julio y concluirá el próximo 19 de julio, integra muestras de artesanías, talleres formativos, presentaciones musicales y teatro.

0: Talbo. La actividad tendrá lugar en el Centro Cultural Rosario Castellanos, ubicado en la ciudad de Comitán de Domínguez, programada para iniciar en punto de las 5 de la tarde. Se invita cordialmente al público interesado en la literatura a asistir a esta presentación, la cual contará con entrada libre. Informó para Notinúcleo, Daniel Torres.
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2: Vamos con los deportes con Gerardo Gómez. Vaya partido ayer, el Necaxa goleó al Atlante en su regreso al máximo circuito, esto en el arranque de la Liga MX. Gerardo, muy buenos días.
3: ¿Cómo estás, mi querido Alexander? Qué gusto saludarte a ti y a toda la gente que está en sintonía en Notinúcleo, primera emisión. Estamos desde el Parque Cañahueca, mi estimado Alexander. Está arrancando ya las acciones de la Copa Chiapas y en este momento estamos cubriendo el partido rojinegros contra el conjunto de Balam en la categoría Pony. Láncense a la página de Facebook, terminando el noticiero, ahí en Núcleo Sport estamos con las emociones. Y bien lo dices, mi querido Alexander, por fin, la bendita Liga MX, no ha terminado la justa mundialista y nosotros ya tenemos nuestro torneo liguero. Y ayer, a pesar de que Pizzuto, este joven promesa del fútbol mexicano, adelantó al cuadro del Atlante, le dio la vuelta en un gran partido, en un gran cierre, el cuadro del Necaxa, 2-1, Carranza y Pedrosa al 80 y al 90 más 3, hicieron pues que los primeros 3 puntos fueran para el cuadro de los rayos de el Necaxa. Muy buena presentación del Atlante, respetuoso el conjunto atlantista después de 12 años, de 12 largos años de estar en la Liga de Expansión, hoy ya está en la primera división y lo hace con derrota, pero con muy buenos sabores. Ayer también, mi querido Alexander, bueno, el conjunto de Xolos, que llamó mucho la atención, el uniforme verde que sacó el cuadro de Xolos, un cuadro de Xolaje que, bueno, también mantiene en sus filas a Gilberto Mora. Ayer sacó un verde muy bonito y al final de cuentas se enfrentaba a un Tigres un poco manso, si yo lo puedo llamar así. Es la primera jornada y es obvio, pero el cuadro de Tijuana, 3-1, Arcega, y también uno de los refuerzos hizo un doblete para el cuadro del Xolaje, 3-1, Osiel Herrera había anotado el cuadro, o más bien para el cuadro de Tigres, 3-1, dos victorias importantes para los locales. Al parecer, esta primera jornada será para el cuadro de los locales. Más partidos el día de hoy, mi querido Alexander. San Luis contra Cruz Azul, en buen partido el campeón Estrena Corona visitando al San Luis hoy a las 7 de la noche, y también el León contra el conjunto de El Atlas. Así que ahí está puesta ya también para este viernes la mesa en la Liga MX. Ayer se llevó con gran éxito una función más, la quinta edición del MMA aquí en Tuxtla Gutiérrez, el GOAT MMA, este que organiza el profesor Adán Castillejos Gallegos. Ayer aquí Tuxtla Gutiérrez vibró con estas peleas amateur y una profesional. Importante mencionar que un lleno en la sede ahora cambia, se cambió al bar La Candona, y bueno, la verdad es que el aficionado tuxtleco vivió en grande estas emociones. Ahora, al final fueron 14 peleas en la cartelera, una profesional, 3 amateurs, y se rescata obviamente el talento de los jóvenes chiapanecos que están pues incursionando en el MMA. Así que reiteramos la invitación, mi querido Alexander, a que se lancen después de Notinúcleo primera emisión a la página Núcleo Sport, porque estamos transmitiendo las pasiones de la Copa Chiapas en este partido entre Balam y Rojinegro. Son los deportes, mi querido Alexander Pérez, muy buenos días.
2: Gracias, Gerardo, ahí tiene la invitación por parte de Gerardo Gómez, cáigale a la página de Núcleo Sports, ahí está toda la información que se está generando en este momento en el Parque Cañahueca, aquí en la capital Tuxtla Gutiérrez.

0: 8:26 desde San Juan Cancut, el gobernador Eduardo Ramírez reafirma su compromiso con los municipios prioritarios. Carla Trujillo.
1: El gobernador Eduardo Ramírez Aguilar visitó San Juan Cancuc, uno de los municipios prioritarios de la estrategia del olvido a la prosperidad, donde destacó que esta iniciativa humanista y con sentido social busca contribuir al buen vivir y transformar la realidad de los pueblos históricamente olvidados.
2: Estos 4 años y medio que nos restan, voy a trabajar para que ustedes tengan mejores condiciones de vida. Nosotros queremos servirle bien a Chiapas, bien a San Juan Cancuc.

0: podrían regresar porque tenemos muchas obras pendientes que vamos a entregar.
1: En ese marco inició la construcción del sistema de alcantarillado sanitario en el barrio Taquit con una inversión de 12.4 millones de pesos. Anunció la modernización de los caminos Occhuc, Plaza Yochip, San Juan Cancuc y San Cristóbal, Tenejapa, San Juan Cancuc, en los que se destinarán 38.8 millones de pesos. E inauguró la rehabilitación del camino San Cristóbal, San Juan Cancuc, Chilolja, Nixtel y la ampliación de la red de energía eléctrica del paraje Yaxchen, obras con una inversión conjunta superior a 29 millones de pesos. Asimismo, entregó espacios educativos en la primaria Vasco de Quiroga, con una inversión de 2.9 millones de pesos. También otorgó recursos para el mantenimiento de escuelas y apoyos a estudiantes. En materia de campo, entregó insumos de café con humanismo, bombas aspersoras, plantas frutales y medicamentos para prevenir el gusano barrenador del ganado. De igual forma, puso en marcha la jornada de la salud y entregó la clave única del establecimiento de salud al centro de salud de Chancolón. Para Notinúcleo, Carla Trujillo.
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3: Vamos a temas nacionales. La Fiscalía General de la República reveló la noche de este jueves que la red de Huachicol Fiscal, encabezada por el ex gobernador de Baja California, Ernesto Rufo Appel, es la más grande detectada en México, con un daño de más de 4 mil millones de pesos a la hacienda pública. El anuncio lo realizó la Fiscal General de la República, Ernestina Godoy Ramos.
4: El análisis de dichas operaciones permitió estimar un perjuicio a la hacienda pública de más de 4 mil millones de pesos derivado de la introducción irregular de combustibles y de la omisión en el pago de las contribuciones correspondientes. Como resultado de este primer bloque de la investigación, desplegamos una operación de amplio alcance con la cual se obtuvieron órdenes de aprehensión contra 25 objetivos. Ernesto N. y cuatro personas más en este momento han sido asegurados ya en el transcurso del día.
3: En otro ámbito de la información nacional, la Secretaría de Salud Federal emitió un aviso preventivo para quienes viajen a Estados Unidos por el brote de cicrosporiasis, una infección intestinal parasitaria conocida como diarrea explosiva, que ya registra más de 1.600 casos en 34 estados de la Unión Americana. La Autoridad Sanitaria Mexicana calificó el nivel de riesgo como medio y exhortó a la población a extremar medidas de higiene, ya que el contagio del parásito ocurre a través del agua y alimentos contaminados. Cierre le doy a conocer, el presidente municipal de Tuxtla Gutiérrez, Ángel Torres, presentó el camioncito de la salud que recorrerá diferentes colonias de la capital a partir del lunes 20 de julio para ofrecer servicios médicos gratuitos a mujeres y hombres con previa cita al número 961-452-0669. En el camioncito de la salud se ofrecerán estudios de electrocardiograma, ultrasonido, papanicolaou, implantes subdérmicos y tamizajes, entre otros servicios médicos. El recorrido iniciará el día lunes en las colonias Montecristo, CCI, Nuevo Amanecer, Rivera de Guadalupe, Pluma de Oro, entre otras colonias del ejido San José Terán. Con esta información nos pasamos a retirar de esta primera emisión de Notinúcleo en cadena estatal. Muchas gracias a usted por el favor de su sintonía a lo largo de estos 60 minutos con lo mejor de la información local, estatal, nacional e internacional. Domingo de Asís en los controles técnicos, Daniel Torres a cargo de las plataformas digitales, en la dirección de noticias, licenciado José Ovilla. Soy Alexander Pérez y mañana sábado usted tiene una cita, mi compañera Elena Zúñiga, en punto de las 7:30 de la mañana en la primera emisión, hoy a las 2:30 la segunda y a las 8 de la noche la tercera emisión de Notinúcleo. Que tenga usted un excelente viernes.
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1: Las 8 de la mañana con 36 minutitos, 8:36. Y bueno, señoras y señores, ya ustedes quedaron bien informados con nuestra primera emisión de Notinúcleo, pero no se despegue porque a las 12 del mediodía llega nuestro programa en nuestra ciudad, donde su voz es escuchada. Y a las 2:30 la segunda emisión de Notinúcleo, para que usted quede bien informado de todo lo que acontece en nuestro terruño nacional. Y nosotros retomamos nuestra programación habitual. 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

0: 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Roselina Gutiérrez Gutiérrez, Gilberto Miranda Riola, nietos, bisnietos, sobrinos y demás familiares. Una muestra de condolencias se recibe en el domicilio conocido de la colonia 20 de noviembre, municipio de Tonalá, Chiapas, suplicando a sus familiares y amigos nos acompañen a la velación del cadáver y a la misa de cuerpo presente que se oficiará el día de hoy, viernes 17 de julio a las 4 de la tarde en la capilla del Sagrado Corazón de Jesús de la misma colonia. 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Descanse en paz al señor Antonio Hernández de Lucio. 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
2: Los animales en situación de calle ya no puede verse como un problema aislado ni exclusivo de quienes dedican su tiempo al rescate. Se trata de una falla colectiva en materia de responsabilidad social, educación y políticas públicas. Que los rescatistas reporten incrementos de hasta un 120% en los casos de abandono es una señal de alarma que no puede pasar desapercibida. Lo preocupante es que esta realidad ya forma parte del paisaje cotidiano en los principales municipios de Chiapas. Parques, calles y espacios públicos se han convertido en refugios improvisados para decenas de animales que sobreviven pasando hambre o en condiciones de enfermedad y riesgo permanente. Rescatistas confirman que el abandono genera un círculo vicioso. Sin esterilización, la población de animales callejeros continúa creciendo, haciendo cada vez más difícil revertir el problema. No basta con rescatar, es indispensable prevenir. Los gobiernos municipales deben asumir el compromiso de impulsar campañas permanentes de esterilización, fortalecer los centros de atención animal y aplicar la legislación vigente contra el maltrato, pero también corresponde a la sociedad fomentar la tenencia responsable, evitar la compra impulsiva de mascotas y entender que un animal no es un objeto desechable. Hasta el siguiente comentario.
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0: Ya en ese momento, las 8 de la mañana con 52 minutitos, 8.52. Oigan, qué movimiento telúrico. Más adelante la tendremos, ahora sí, donde fue el... Ahora sí, el punto sismológico. Pero la verdad, apliquen ahí la precaución en este momento, por favorcito. 8.52, escuchemos a Calibre 50. ¿Quién te crees? Aquí en la DB de Tonalá.
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5: Las 8:57, 8:57. Bueno, después de este pequeño movimiento telúrico, que tenemos ya el informe preliminar, fue un sismo de magnitud de 6.8, localizado a 95 kilómetros al suroeste de Huistla, Chiapas. Eso fue a las 8:48, 41 segundos. 6.8, informe preliminar, que fue a la localidad de 95 kilómetros al suroeste de Huistla. Por eso se sintió hasta acá. Y bueno, señoras y señores, nos pasamos a despedir, pero te dejo en la buena compañía de Eric y con otra rolita más. Y si usted es de lo que tiene el susto, agarre su bolillo y su pan para que se le pase el susto un ratito. Y hoy viernesito, si usted se porta mal, que lo dudo con este temblor, ahí me avisa y vámonos, porque aquí falta, señorita.
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3: Son las 9 de la mañana con 2 minutos y como todos los días agradecemos a los amigos de Salinas Express por patrocinar este espacio de El Vacilón Costeño.

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Son ya las 9 de la mañana, 9 de la mañana con 6 minutos. Y como todos los días, llegó el momento de disfrutar de lo mejor de la música más sabrosa, más prendida para bailar en este espacio que es el Vacilón Costeño de Extremo 101.5.

Oigan, muy pero muy buenos días. Mi nombre es Eric Rivelino y como todos los días, pues es un gusto para mí estar con ustedes hoy en esta mañana, mañana de viernes, viernesito, fin de semana. Viernes 17 de julio y ya estamos por aquí. Ahora sí que amanecimos muy movidos, ¿no? Agradeciendo a quienes han estado con nosotros a lo largo de esta mañana aquí en la sintonía de Extremo 101.5. Y para quienes acaban de unir, ustedes ya saben que llegaron en el momento ideal, en el momento preciso para bailar y para disfrutar de lo mejor de la música más sabrosa, la música para sacudir todo el cuerpo, sacudir la mala vibra, sacudir la flojera en esta mañana de viernes. Porque hoy es viernes, es fin de semana y pues tenemos muchas ganas de festejar, de bailar, de sentir. ¡Sacúdete! Y usted ya sabe, por acá le compartimos el número en cabina, usted ya lo sabe, es 966-663-0210. Por ahí se puede comunicar con nosotros a través de la línea directa o del WhatsApp, es el mismo número. Si usted en esta mañana quiere mandar algún saludo, alguna felicitación o pedir algún tema en específico que quiera escuchar en esta hora del vacilón costeño, sabe que aquí con gusto les complacemos. Oigan, y pues sí, hace unos momentitos antes de las 9 de la mañana se sintió un sismo aquí en la ciudad de Tonalá. Bueno, que por aquí ya nos pasaron el reporte de que el sismo fue de magnitud preliminar 6.8 grados, con epicentro en Huixtla, Chiapas, a 95 kilómetros al suroeste de Huixtla. Oigan, ¿dónde les agarró el temblor? ¿Cómo lo sintieron? Yo la verdad no lo sentí. Yo venía en camino acá a la cabina, pero de pronto vi que toda la gente estaba en la calle, había salido de los negocios, del seguro también salieron, estaba toda la gente afuera y yo dije, ¿qué pasó aquí? Muy cerquita del portón. Y pues ya, pues en cuanto llegué aquí ya todos me dijeron, no, de que hubo temblor, de que no lo sentiste. Y yo, no, gracias a Dios, no, lo bueno que no lo sentí, porque si no, capaz ahí dejaba yo tirada la moto y ya me saber qué iba a hacer yo. Anoche cuando bailaba. Oigan, pero qué bueno que pues solo fue el susto, al parecer. Bueno, no tenemos más información de cómo se sintió por allá en Huixtla, pero vamos a estar muy pendientes. Pero ahora sí que los que estaban durmiendo todavía, pues les tocó levantarse. Ahora sí de que activarse, a sacudirse la flojera, ahora sí que a sacudirse la flojera y a darle con todo en este viernes fin de semana, viernes 17 de julio. Y pues estamos escuchando este tema, ¿no? Para no desentonar en esta mañana de Chicoche y la crisis. Son ya las 9 de la mañana con 10 minutos, donde te agarró el temblor. Estás en el vacilón costeño de Extremo 101.5.

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1: Ya las 9:18 a.m. Oigan, gracias a quienes se han reportado por ahí el WhatsApp, por aquí nos compartieron también la información ya actualizada. El sismo fue de magnitud 7.4 grados, fue un sismo bastante intenso, con el epicentro actualizado también en Ciudad Hidalgo, Chiapas.
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1: Se sintió fuerte en varias partes del estado y también en zonas de Tabasco, nos comentan Oaxaca también, Guatemala, ahí los amigos de la zona del Soconusco. Esperemos todos se encuentren muy bien y que solo haya sido el susto, por ahí cualquier información. Cualquier información pues se estará actualizando, pero pues al parecer no ha habido mayor reporte de daños hasta el momento. 7.4 la magnitud del sismo de esta mañana viernes 17 de julio, un sismo bastante intenso, ¿no? De los más intensos que se han registrado en los últimos, en el último par de años, en los últimos meses. Pero pues como les digo, esperando que todo esté bajo la normalidad, que no haya habido mayores daños y que pues solo haya sido el susto. Un saludo ahí para los amigos del Soconusco, por ahí repórtense con nosotros. Y cuéntenos también cómo se sintió por ahí en sus zonas, en sus municipios donde se encuentren. Por acá seguimos muy pendientes, son ya las 9:20 a.m. Vamos a ir a un pequeño corte, pero yo lo invito a que no se despegue porque seguimos con más música aquí en el Vacilón Costeño de Extremo 101.5.
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1: Oigan, son ya las 9 de la mañana con 27 minutos. Estamos por aquí de regreso en el Vacilón Costeño de Extremo 101.5. Por acá nos dio otro pequeño pasoncito, ¿no? No sé si lo sintieron, pero miren, hay que pensar positivo. Hay que guardar la calma y pues estar solo muy pendientes de toda la información que se esté desarrollando. Mientras tanto, pues esperemos todos estén bien y que estén con muy buen ánimo en esta mañana de viernes.
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1: Nosotros pues por aquí seguimos muy pendientes y también seguimos muy contentos de compartirles lo mejor de la música en esta hora del Vacilón Costeño.

En esta hora para bailar, para disfrutar. Son ya las 9:28 y estamos escuchando a Junior Clan con el tema El Alacrán. Seguimos con más aquí en Extremo 101.5.

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0: 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Por las muestras de afecto y apoyo en este acto piadoso, les agradecemos eternamente. 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Descanse en paz el señor Antonio Hernández de Lucio. Descanse en paz. 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
3: Son ya las 9 de la mañana con 41 minutos. Seguimos por aquí en el vacilón costeño de Extremo 101.5. ¿A poco no? Oigan, gracias por seguir por aquí con nosotros. Ya después del susto, yo creo que ya nos pasó el susto, ¿no? Ya por el momento no ha habido más novedades. Igual yo los quiero invitar a que pues tomen las cosas con calma, con tranquilidad, y que ahora sí que no crean todo lo que ven en redes sociales, ¿no? Porque en situaciones como esta empieza a surgir que la gente empieza a publicar muchas cosas, que dicen que va a pasar esto, va a pasar lo otro, que si alguien dijo esto, algo dijo lo otro. Lo importante siempre es, primero que nada, mantener la calma y también el informarse en fuentes confiables. Tenemos, pues ya ahorita con las redes sociales tenemos la facilidad de acceder a los comunicados pues de las instituciones adecuadas, ¿no? De las instituciones oficiales, las páginas verificadas, ya sea de Protección Civil, del Servicio Sismológico o de los ayuntamientos municipales. Entonces, en ese sentido es muy importante que seamos muy cuidadosos con lo que leemos y con cómo tomamos las cosas que vemos en redes sociales, porque muchas cosas pues no son verdad o de plano son gente que inventa o gente que dice cosas que cree o que piensa, pero por eso es importante informarse en los medios oficiales. De cualquier manera, si surgiera alguna otra información realmente importante y que nos mandaran de alguna institución, y si fuera el caso, pues por aquí se las estaríamos compartiendo, o sea, sería información ya revisada y todo, pero por el momento pues no hay mayor información. Creemos que pues al parecer la cosa ya quedó ahí, únicamente el susto. Un abrazo a todos los amigos del Soconusco y de todas las zonas, ¿no? Que fueron afectadas por este sismo en esta mañana, por estos dos sismos. Pero pues como les digo, al parecer no hay noticias de mayores daños o mayor preocupación. Entonces yo les invito a que se tomen las cosas con calma, que se relajen, y ahora sí pues hay que disfrutar el día y con una buena actitud y con confianza también de que no va a pasar nada malo y que todos vamos a estar muy muy bien. Y para eso estamos nosotros aquí, para contagiarles la alegría, la buena vibra y el buen humor, para que se olviden ustedes los problemas, del miedo ya pasó, así que échese un pan para el susto y póngase a bailar con la música que tenemos aquí en el vacilón costeño de Extremo 101.5. Estamos escuchando este que es el grupo Nueva Imagen, el tema Cumbia de los Toques. Son ya las 9 de la mañana con 43, seguimos con mucho más aquí en Extremo 101.5.
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Las 9 de la mañana con 54, 6 minutitos y serán ya las 10 de la mañana. Por aquí se andan reportando al WhatsApp. Dice, buenos días, me puede felicitar a doña Elibe Alejandra Enríquez de Paz, que hoy está cumpliendo 33 años. Ella vive en la colonia Miguel Hidalgo número 1. Que lo pase bonito con sus familiares. Feliz cumpleaños, doña Eliber. Que la pase bonito día. Ahí está la felicitación para la señora Elibera Alejandra Enríquez de Paz, hasta allá la colonia Miguel Hidalgo número 1, que el día de hoy está cumpliendo años, está arrancando una hojita más a su calendario particular, 33 añitos. De parte de Guadalupe Alegría, me parece, de la terminación 0307. Una felicitación, el abrazo muy grande hasta allá, hasta la colonia Miguel Hidalgo número 1. Esperemos se le esté pasando ya de lo mejor a esta hora de la mañana y que siga festejando y siga bailando con nosotros aquí en el Vacilón Costeño de Extremo 101.5. ¿A poco no?

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1: Hay noticias que valen la pena reconocer cuando muestran que la coordinación institucional puede dar resultados. En Chiapas, la reducción del 2.8% en la superficie afectada por incendios forestales durante esta temporada representa un avance, aunque todavía insuficiente frente a la magnitud del problema ambiental que enfrenta el estado. El dato también invita a la reflexión. Miles de hectáreas siguen siendo afectadas por el suelo cada año, con consecuencias para la biodiversidad, las fuentes de agua, la calidad del aire y las comunidades que dependen de los recursos forestales. Combatir los incendios implica también fortalecer la educación ambiental, vigilar el uso responsable del fuego en actividades agropecuarias, sancionar a quienes los provocan de manera intencional y promover la participación de las comunidades en el cuidado de los bosques. La disminución registrada este año es una buena señal. El reto es convertir estos resultados en una política permanente que permita proteger el patrimonio natural de Chiapas y reducir cada vez más el impacto de los incendios forestales. Hasta el siguiente comentario.
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5: Son las 10 de la mañana con 5 minutos y en estos momentos nos enlazamos con nuestros compañeros que se encuentran con los amigos de Agropet Toledo.
6: Ya volé, mi estimado Eric, gracias por enviarnos micrófonos. 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El día de mañana, saludos ahí al amigo Francisco, el buen Paco, ahí en la unidad 40, excelente día, hermano. 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Y algo muy importante también que hay que mencionar, mi estimado Eric, y ahí para toda la banda que nos sintoniza a través de radio, que de preferencia sean mascotas en adopción, que tengan historial, para que desde luego se les pueda brindar también, porque aparte de lo que son las vacunas, también se les estará ofreciendo lo que son los desparasitantes. 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Muy buenos días. Pues bueno, vamos a reiterar la invitación para todos los amigos que nos están sintonizando a través de Extremo 101.5. Mañana es la fecha en que se va a llevar a cabo esta campaña de vacunación gratuita para perros y gatos.
7: Buenos días, sí, así es, nos vemos mañana, único día, en el Parque Central Esperanza a partir de las 4:30 de la tarde, aproximadamente hasta las 7 de la noche estaremos por ahí, trataremos de abarcar a todas las mascotas, así es que aprovechen, perritos y gatitos mayores de 3 meses de edad, completamente sanos, para que aprovechen esta oportunidad, son vacunas gratis, para la rabia, para seguir aumentando una vacuna más a su carnet de vacunación. Desparasitaciones por completos y también no se pierdan la oportunidad de participar en la rifa. Todos son boletos gratis, nada más llevan a sus mascotas y están entrando. Si llevan 7 mascotas, tienen 7 oportunidades de participar en la rifa. Estaremos dando ahí esterilizaciones gratuitas, limpiezas dentales, consultas, vacunas, porcentajes de descuentos en veterinaria, también estética canina. Entonces hay muchas oportunidades de ganar en este gran día, así es que aprovechen por favor, por ahí los esperamos.
6: Perfecto, muy bien, porque aparte de lo que son las vacunaciones que se van a estar otorgando, habrán otros servicios más, otras atenciones más por parte de Agropet Toledo.
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6: 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Así que ya lo sabe, gracias Diana. 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Vamos a ir a una pausa rápidamente, mi estimado Eric, y vamos a regresar en unos momentos más. 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Vamos a la pausa y regresamos.
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0: Y en estos momentos regresamos con los amigos de Agropet Toledo.
1: Ok, mi gente bonita, continuamos a través de Extremo 101.5, ¿a poco no? 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Recuerde que vacunar es amar, proteger y prevenir. Y por amor a nuestras mascotas, porque queremos verlos bien, queremos verlos sanos, vayamos entonces, llevemos a nuestras mascotas, llevemos a nuestros gatitos y perritos a esta campaña de vacunación gratuita. Recuerde, estaremos en el Parque Central Esperanza, ya te esperamos, y queremos también agradecer al sector salud por la donación de vacunas, desde luego, que se les estará brindando a todas las mascotas, a todos los perritos y gatitos que pues lleven ahora sí que sus mascotas el día de mañana sábado. No hay ahora sí que pretexto alguno para decir, híjole, no voy a poder, es sábado, es fin de semana, muchos tendremos desde luego el tiempo necesario para poder llevar a nuestra mascota, a nuestro perrito, para que pueda recibir esta vacuna que necesita. Así que si usted tiene su mascota, tiene ya 6 meses de edad, como principal requisito, es importante que lo lleve para que esté sano, para que esté ahora sí que pues completamente seguro de que principalmente usted, ¿no?, se sienta completamente seguro que su mascota está completamente saludable. Así que hay que aprovechar esta oportunidad. 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

0: 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Señoras y señores, nos vamos a despedir a través de radio, pero vamos a continuar a través de las redes sociales. Gracias, Eric, por enviarnos micrófonos. Saludos para toda la gente bonita que nos está sintonizando a través de la XHDB. Desearles que tengan un excelente, excelente fin de semana. Gracias, Eric. Muy buen día para todos.
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2: Ya a las 10 de la mañana con 27 minutos, seguimos por aquí en la buena sintonía del vacilón costeño de Extremo 101.5, ¿a poco no? Por aquí leyendo sus mensajitos, dice: hola, hola, muy buenos días, si me puede mandar a felicitar al señor Ricardo Ramos Sánchez, que el día de hoy, gracias al creador, está cumpliendo, mire nada más, 38 años de vida. La felicitación va de parte de sus hijos y de su esposa Reinaluz Pérez de los Santos. Esperando que Dios lo bendiga y si le puede poner las mañanitas, te escuchamos aquí en Paredón.

Ahí está pues la felicitación para el señor Ricardo Ramos Sánchez, que el día de hoy está de fiesta, está de manteles largos por allá en Paredón, está cumpliendo 38 años. Esperemos se le esté pasando de lo mejor ya en esta hora de la mañana y pues en compañía de su familia, ¿no? De sus hijos, de su esposa, que le mandan muchas bendiciones, un abrazo, un beso y con gusto les complacemos con las mañanitas por aquí, ¿no? Como debe de ser.

0: Ahí quedaron pues las mañanitas para el señor Ricardo Ramos Sánchez, que el día de hoy está cumpliendo 38 años por allá en Paredón. Un abrazo y esperamos que el creador lo siga bendiciendo y le dé muchos años más de vida. Mandando saludos también hasta allá al barrio San Sebastián para mi amiga Leticia Ortiz, que nos está escuchando, está en la sintonía a esta hora de la mañana, pues allá acompañada de la familia, ¿no? Un saludo para Leticia, para Erika también, para su mamá, la maestra, para toda la familia. Gracias por estarnos escuchando, por estar con nosotros en este espacio del Vacilón Costeño. En estos momentos nos vamos a ir a un pequeño corte comercial, pero no se despegue porque aún nos queda mucha más música para seguir disfrutando en esta mañana de viernes. Fin de semana, seguimos con más aquí en Extremo 101.5.
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2: Las 10 de la mañana con 34 minutos, es el Caballo Viejo. Seguimos bailando en el vacilón costeño de Extremo 101.5.
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1: Las 10 de la mañana con 43 minutos es Cumbia del Caribe con Fruco y sus tesos aquí en Extremo 101.5.

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3: Son ya las 10 de la mañana, 10 de la mañana con 53 minutos, 7 minutitos y serán ya las 11, que no se le haga tarde. A esta hora de la mañana mandando el saludo y el abrazo con mucho cariño a los amigos del mercado Manuel Arraiza, aquí en Tonalá, quienes desde muy temprano ya están ahí conectados en la sintonía de Extremo 101.5, porque ya andan, ellos madrugan, ¿no? Todos los días preparando ahí la vendimia, alistándose para atender a la clientela como se merece. 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
3: Sí. Mandando saludos también a los amigos, todos los amigos de allá del Istmo, de Tehuantepec, los amigos de Chahuites, los amigos de Juchitán, también hasta allá nos están escuchando, se andan reportando a través del WhatsApp. Oigan, muchísimas gracias, esperemos estén teniendo el mejor de los viernes, buen inicio de fin de semana, estamos con toda la actitud. Ahora sí que es viernes y el cuerpo lo sabe, porque yo ando con muchas ganas de bailar, muchas ganas de salir. Porque pues es viernes, se vale, es día de disfrutar. A echarle muchas ganas, chicos, a darle con todo en este día, aún es temprano. Esperemos estén teniendo el mejor de los viernes. Nuevamente por aquí mandando la felicitación para el señor Ricardo Ramos Sánchez, que el día de hoy está cumpliendo 38 años. Hasta allá a la bella Bahía de Paredón, la felicitación de parte de su esposa y de sus hijos. De su esposa Reina Luz Pérez de los Santos y de sus hijos, al señor Ricardo Ramos Sánchez, que el día de hoy está de manteles largos. Un abrazo, esperemos se lo pase de lo mejor y que el Creador lo siga bendiciendo y llenando de mucha salud y de mucha vida para cumplir muchísimos años más. Estamos escuchando esto con Grupo Jaguarú, Volverte a Mirar. Son ya las 10 de la mañana con 55 minutos y son las 11. Seguimos con más música aquí en Extremo 101.5.

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1: Son las 11 de la mañana con 5 minutos, las 11 con 5. Oigan, por aquí seguimos leyendo sus mensajitos en WhatsApp. Baila quebradita. El señor Ricardo Ramos, ahí en Paredón, anda muy felicitado, muy festejado el día de hoy. Dice, buenos días, bendiciones, quiero mandar a felicitar a mi compadre Ricardo Ramos de la Bahía de Paredón. Hoy en su cumpleaños, que tenga unos felices 30 y siempre, dicen por aquí, de parte de su comadre Gabriela. Ahí está, pues, la comadre Gabriela se hace presente en esta mañana para seguir felicitando, para seguir festejando al señor Ricardo Ramos ahí en la Bahía de Paredón. Pita. Esperemos se la esté pasando ya de lo mejor a esta hora de la mañana. Un saludo también a todos los amigos de la Bahía de Paredón que siempre se andan reportando con nosotros. Estamos escuchando a Los Felinos, el tema Quiero Quebrarte. Manda, baila con la banda. Son ya las 11 de la mañana con 7 minutos. Seguimos con más música aquí en Extremo 101.5.

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0: Son las 11 de la mañana con 19 minutos.

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3: Son ya las 11 de la mañana con 30 minutos y llegó el momento de pasarnos a degustar de una rica y sabrosa ensalada turula con nuestra compañera, la señora Chata Gutiérrez.
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Muy buenos días, amigos. Saludo a su Dios interior en este precioso viernes 17 de julio. Permítame recordarles quiénes son los que hacen posible que lleguemos hasta sus hogares todos los días de lunes a sábado de 11:30 a 12 del día. 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Y entramos de lleno a la ensalada turula.

0: Alegría, alegría, después del tremendo susto, papacito del rancho. Ay, tatita. Dios mío, ¿qué hago? Cuando siento así como que alguien me estaba ahí, yo dije, ay, ay, no, no. Cuando vengo a sentir otro, papá, esto no es ay, ay, ay. Dije, ay, ni Dios lo quiera, Diosito lindo. Yo creo que mucha gente se espantó. Muchos tal vez ni lo sintieron. Muchos estaban durmiendo. Y yo, ay, Dios. Pero bueno, Dios sabe. Dios sabe qué estaremos pagando y qué vamos a seguir pagando. Ay, ay, ay. Por eso les digo, cambiemos nuestras actitudes. Ya, si éramos malos, ya no seamos malos, seamos malitos nomás. O sea, vayan bajándole el volumen. Eso, poco a poco. Esos ladrones, esos asesinos, esos violadores, eso. ¿Quién sabe? Ay, al fin que ya me voy a morir. No, no, no, no. Ustedes no saben lo que les espera. Ni saben cómo van a morir ni nada, Diosito lindo. No, no, no. Ay, tatita. Bueno, Félix. Eric, permítanme tantito, la persona que está llamando en el 30210, muchísimas gracias por llamar. Ahí viene ya Eric. Gracias, manito. Muy bien. Ya sabía yo, gracias, manito. 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Muy bien. 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Otro, apúrate, chata. Bueno, aquí, manito, lo que me mandó, ¿no? Bueno. 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Muy bien, muchas gracias. Muchas gracias, Kena. 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Muy bien, atrás, atrás. Otra, pero espérenme tantito. Miren, ustedes, vamos a mandar saludos a mi comadrita. Le voy a mandar saludos a mi comadrita María Luisa Martínez Ramírez Corzo. Comadrita, ¿cómo está usted, comadrita? Que Dios la bendiga, que le dé salud. Y qué bueno que está en compañía siempre de sus hijitas, de la contadora, su hija, la contadora Araceli Ramírez, y de Silvia, de sus hijas, ¿no? Muy bien. Ahora, también quería decirles de Elsa Aguirre. Dije ayer de Elsa Aguirre, sí, ¿verdad? Pero lo que no me gustó fue que a la otra, a la María Félix, pues a ella sí, ¡ah! ¡Híjole, qué gran despedida! Y a Elsa Aguirre no le dieron buena despedida. ¡Qué bárbaros son! Ya ni gracia tienen. Bueno, pero de todas maneras también quería decirles otra cosa. Por favor, no se bañen con lluvia y truenos, ¿no? No se bañen con lluvia y truenos, porque mucha gente, y yo me acuerdo de chica también, nos metíamos a bañar. Estaba lloviendo, nos metíamos así a los chorros y todo, y después nos metíamos a bañar. Y no, porque si hay truenos, dicen que es malo. Estaba viendo en unos reportajes de que no debe uno de bañarse porque la electricidad, que tendría yo que explicarles y no me van a entender, y mejor ahí lo dejo. Lo único que les puedo decir es que no se bañen. De por sí, si no se bañan, ay, tatita. 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Muy bien. 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Bueno, pues en la línea tenemos al mejor urólogo especialista en Tuxtla Gutiérrez, el doctor Hernán León Velasco. Doctor, buenos días.
1: Me da gusto saludarlo. Yo quiero, esta es la cápsula muy importante, sobre todo para hombres que a veces se les sale verrugas, las famosas verrugas que salen en el pene. Y hoy llegó un paciente que afortunadamente no se le volvió cáncer, pero sí una verruga enorme, enorme, que no le dé pena. Hay que llegar al médico, porque eso sí, si deja uno más tiempo se vuelve cáncer, y ahí hay que quitar el pene porque también esto causa cáncer. Afortunadamente ya está la vacuna que aplicamos aquí para que no estén saliendo estas verrugas. Sin embargo, este es un paciente que, siendo de la ciudad, dice: doctor, es que me da mucha pena. Bueno, pues aún con pena, sobre todo es un paciente joven, ¿verdad? Y cuando son casados, ahí los trae la esposa de la oreja. Este es joven de aquí, de la ciudad, y siempre causa, la mujer es más, pues va y expone el problema y más sociable, pero los hombres como que nos da así penita. No les dé pena por el pene, hay que atenderse a tiempo, hay vacunas para que no estén saliendo las verrugas. Esa es la cápsula, chatita.
0: Doctor, pero esas verruguitas, no nada más a los hombres les salen, también a las mujeres.
1: Sí, claro, también a las mujeres, pero ellas son más cuidadosas, llegan a tiempo. En cambio, el hombre, algunos hombres, parece coliflor toda la cabeza del pene, y entonces se quita todo. Afortunadamente ahorita lo pasé a quirófano, y la cicatrización, pues queda una cicatriz porque está tremendo esa bola, ¿no? Ahí. Pero afortunadamente no se trata de un cáncer. Se transforma en cáncer en algunos casos. Entonces, afortunadamente ya hay la vacuna que se aplica cuando son casados a la pareja para que eviten el cáncer. Es una vacuna contra 9 tipos de virus que causan cáncer. Y ya los australianos, médicos científicos australianos, lo descubrieron y ya se aplica desde hace años. Y se dieron cuenta que el virus del papiloma, este virus famoso, es el que causa el cáncer. Así que ya hay la aplicación y en muchos lados la están aplicando, incluso a partir de los 12, 13 años de edad. Eso es lo importante. Pero si ya tiene las verruguitas, pues hay que quitarlas y aplicarle su vacuna. Ese es el mensaje, chatita. Esa es la cápsula de hoy. Un abrazo y un beso.
0: Doctor, muchísimas gracias. Como siempre, muy importante sus cápsulas. Esperamos que nos llame el próximo viernes, primeramente Dios. Que Dios lo bendiga, doctor. 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Y es cierto, muchas veces da pena, pero es el doctor quien te va a ver, quien te va a checar, ¿no? Los doctores hacen un juramento, ¿no? Que hay unos que si son de Tonalá, quién sabe, chismosos, a saber, papacito. Por eso mucha gente se va a Tuxtla, México. No, que no lo conozcan a uno, si no voy a llegar yo toda tapada. ¿Quién sos? Adivina. 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Muy bien. Ay, Dios mío. Vamos, ahora, recuerden que hoy es que nos están invitando la Junta de Información Pública con motivo de los 48 aniversarios de Alcohólicos Anónimos. Recuerde usted, ¿no? Así es que si preguntan aquí, ¿no? No, dice, ¿tu forma de beber te causa problemas? ¿Te causa problemas familiares, laborales, económicos, sociales o de otra índole? Pues entonces acude a Alcohólicos Anónimos, al Grupo Avenida. Y Alcohólicos Anónimos, Grupo Avenida, te invita a ti y a tu apreciable familia a la Junta de Información Pública con motivo de su 48 aniversario. Hoy viernes 17 a las 8 de la noche en el Salón Palmeiras. Hoy en el Salón Palmeiras a las 8 de la noche. Salón Palmeiras está ubicada en la calle Francisco Javier Mina y Avenida Golondrinas, ¿no? Ahí en la colonia San Sebastián. Así es que entonces, ahí estaremos en esta Junta de Información Pública con motivo del 48 aniversario de Alcohólicos Anónimos. Muy bien. Muchas gracias. Primeramente Dios, ahí estaremos y con mucho gusto. 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Muy bien, ahora aquí tengo otro que me faltó. 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Ah, bueno. Ok. Ya no tengo... ¿Qué? Ay, tatita, chiste. ¿Eh? Chiste. ¿Quién dijo yo? No. ¿Quién dijo siempre quise ser el primero? Juan Pablo II. Ay, Dios. ¿Quién dijo ser ciego no es nada? Peor sería ser negro. Ay, tatita, qué bestia. ¿Quién dijo ser ciego no es nada? Peor sería ser negro. ¿Quién lo dijo? Stevie Wonder, ve, si él es negrito.
2: Pero como era ciego, no veía.
0: Ah, como era ciego, no veía, con razón, ¿no? ¿Quién dijo ser ciego? No es nada. Peor sería ser negro, Dios dice. Ay, ni en cuenta, jodido. Otro. ¿Quién dijo? Mamá, lo sé todo, mamá, lo sé todo. ¿Quién lo dijo? El pequeño, diccionario Larousse. Órale, lo sé todo, mamá, lo sé todo. Así es que no me andes con cuentos. Bueno, ¿quién dijo es mejor dar que recibir? Ya te dije, el boxeador. Ya vamos a ver aquí qué dice y ya. Tío, soñé que ganaba 200 millones como mi padre. Ve. Que tu padre ganó 200 millones. No, pero también lo soñó. Ay, Dios. Ya. Dice que ya este muchacho. Y ya cuando me cortan, ni modo. Y todavía no quiere que... Y mañana todavía venimos, ¿verdad? Ah, bueno, mañana venimos. Mañana sábado, ok. Entonces, ya me voy, pero regreso mañana. Sean todos muy felices. Buenos días, buen provecho. Su amiga La Chata Gutiérrez, como todos los días, les recuerda que la risa es remedio infalible.

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2: Son las 12, la hora de La Tonalteca.

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1: Las 12 con 5 minutos.
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0: ¿Qué tal, amigos del auditorio? Muy buenas tardes en este viernes 17 de julio del 2026. Permítame, como siempre, darle la más cordial bienvenida a este espacio de denuncia ciudadana y de opinión pública, nuestra ciudad. Pues bueno, ya estamos completamente listos para darles a conocer la información a lo largo de esta hora y desde luego esperando sus reportes a través de nuestra línea telefónica. Vamos a estar muy pendientes, muy atentos, hágalo por favor a través del 966-6630210. Excelente fin de semana para todos, gracias a Dios, es viernes 17 de julio del 2026. Y pues bueno, vamos a iniciar con lo que se suscitó precisamente hace unas horas con el movimiento telúrico aquí en la costa del estado de Chiapas. Y bueno, el preliminar que se estaba dando a conocer de primera mano era que esa situación tuvo epicentro, le digo, este fenómeno en Huixla. Pero tenemos desde luego ya lo que es la tarjeta informativa, los datos que la propia Secretaría de Protección Civil de Tonalá nos ha hecho llegar y que desde luego le haremos réplica a esta información en cuanto al comunicado general que se está dando a conocer. El personal de Protección Civil se encuentra realizando recorridos permanentes de monitoreo, vigilancia y difusión de recomendaciones en todo el municipio de Tonalá, incluyendo centros turísticos, microregiones, y la cabecera municipal, como medida inmediata tras el sismo registrado la mañana de hoy, viernes. Así que la Secretaría se mantendrá desde luego muy, pero muy atento y desde luego muy permanente en cuanto a la información que se tenga que brindar ante cualquier eventualidad, brindando orientación y apoyo a la población en coordinación con instancias estatales y nacionales. De acuerdo con el registro de movimientos sísmicos, el sismo principal tuvo una magnitud de 7.4, región epicentral a 135 kilómetros al suroeste de Ciudad Hidalgo, Chiapas. La fecha y hora precisamente fue hoy 17 de julio a las 8:48:38 tiempo del centro de México. Tuvo una profundidad de 10 kilómetros. Hasta el momento se han estado sintiendo las réplicas. De acuerdo con la información que se dio a conocer hace unos momentos, las réplicas registradas de mayor magnitud han sido principalmente en Ciudad Hidalgo, Chiapas y en San Marcos, Guerrero. A las 9:09:21 hubo una réplica que tuvo una magnitud de 4.5, esto fue a 124 kilómetros al suroeste de Ciudad Hidalgo. Más tarde se presentó otra réplica de magnitud 5.8 a 143 kilómetros al suroeste de Ciudad Hidalgo, Chiapas. Minutos más tarde, a las 9:20:10, se presentó uno más, pero con una intensidad más alta. Esta réplica tuvo una magnitud de 6.5, esto fue a 126 kilómetros al suroeste de Ciudad Hidalgo, Chiapas. Y más tarde, a las 9:29:00, otro sismo más, otra réplica de 4.5, esto fue a 3 kilómetros al oeste de San Marcos, Guerrero. Y desde luego, la Secretaría de Protección Civil ha dado a conocer que se permanece la vigilancia y los recorridos activos, coordinación permanente con el Servicio Sismológico Nacional y SENAPRED. Se hará desde luego, más bien dicho, ya se están haciendo los trabajos y esto en coordinación con los propios agentes municipales. La supervisión total dividida por tres sectores. Se realizó la supervisión en zonas bajas como San Luis Luqueño, La Costa, La Laguna, Paredón, Ojo de Agua, Valle del Sol, Guayabo Norte y Guayabo Sur. También se realizó la vigilancia, los recorridos en microrregiones como Ignacio Ramírez, El Vergel y Durán, centros turísticos como Puerto Arista, Playa del Sol, Boca del Cielo, Madrezal, Manglares de la Barra y desde luego cabecera municipal y comunidades aledañas. Hasta el momento, y aquí vamos a hacer énfasis, hasta el momento no hay reporte de daños importantes, ni personas lesionadas, ni situaciones de riesgo grave. Desde luego que se estará dando seguimiento continuo, se va a seguir vigilando todo el municipio de forma continua. Cualquier cambio importante se dará a conocer de manera inmediata a través de este medio de comunicación. Y pues bueno, las recomendaciones, señoras y señores, las recomendaciones principales para la población. Mantenga la calma y evite rumores. Comparta solo información oficial. Reporte cualquier emergencia a través del 911. Y algo muy importante también que hay que recalcar, se han registrado, sí, réplicas. Y ahorita le voy a pasar el dato del último reporte hasta lo que fue las 11 de la mañana, porque se han estado registrando réplicas y podrían seguir sintiéndose las réplicas. Hay que mantenerse alertas y en seguridad. Es la información preliminar, esto que les estamos comentando. Hay información, perdón, la información preliminar y está sujeto a cambios debido a las réplicas que se han estado presentando. Y con base a la información analizada, de acuerdo a lo que ha dado también a conocer la SEMAR, la Secretaría de Marina, le digo, con base a la información analizada y observaciones del nivel del mar en la zona costera del Pacífico Mexicano y en las costas cercanas al epicentro del sismo, no se esperan variaciones significativas. Por ello, queda cancelada la alerta de tsunami para el Pacífico Mexicano, emitida tras el sismo de magnitud 7.4 registrado a 135 kilómetros al suroeste de la ciudad de Hidalgo, Chiapas. Esto se ha dado a conocer a través de la Secretaría de Marina, quienes también informan que se mantendrá un monitoreo permanente de las condiciones del mar y se continuará también con esa atención de informar oportunamente a la población ante cualquier cambio que pudiera registrarse. Recuerde que la prevención, la vigilancia y la información oportuna forman parte de todo esto, ¿no? Y principalmente de las propias dependencias, en este caso de la Secretaría de Marina, que es un compromiso desde luego para con la población sobre en el tema de la prevención, la vigilancia y, le digo, la información oportuna. Esa es la información de manera general que les damos a conocer en estos momentos, amigos del auditorio, y desde luego lo que pues ha dado a conocer también Protección Civil del Estado, que hasta el momento le digo, en lo que fue el horario de las 11 de la mañana, de acuerdo con el último boletín informativo, se han registrado 60 réplicas del sismo de magnitud 7.4 ocurrido en Ciudad Hidalgo, Chiapas. Le digo, 60 réplicas. Y la más grande es la que le acabamos de comentar hace unos momentos. Es la de 6.5. La de magnitud 6.5 ha sido la réplica más grande que se ha registrado hasta el momento. Queremos suponer que hasta este horario la cifra pudo haber aumentado. Podemos decir que ya hay más de 60 réplicas registradas hasta el momento, de acuerdo al Servicio Sismológico Nacional. Ahí dejamos la información. También se han hecho recorridos, le digo, en diferentes municipios, en la capital del estado, desde luego. Y hay información también que en Quetzaltenango fue registrado como el epicentro del fuerte sismo sensible, registrado a las 8.50 de la mañana. Allá en Quetzaltenango, el sismo provocó daños en algunas casas de adobe ubicadas en la zona 4 de Xelá. Los reportes son preliminares y se espera que las autoridades realicen las inspecciones correspondientes. Pues ahí está la información, amigos del auditorio. Por otro lado, también el gobernador del estado Desde Xenaló, el gobernador del estado, Eduardo Ramírez Aguilar, ha informado que ha estado muy pendiente de los resultados y al final de cuentas el trabajo de supervisión, de vigilancia que está realizando Protección Civil tras el sismo, y que afortunadamente hasta el momento no hay nada que lamentar. Así lo ha informado el gobernador del estado. Se ha girado también instrucciones al gabinete legal y ampliado para suspender actividades administrativas, y a la vez hizo un llamado al sector privado a unirse porque se están registrando muchas réplicas. Hay que mantenerse. Esto ya por último lo ha agregado el gobernador Eduardo Ramírez: mantenerse en sus hogares y en calma, y desde luego estar muy pero muy pendientes, y a la vez también de las propias autoridades dando seguimiento constante a este hecho y cualquier información que sea necesario compartirlo. Lo harán desde luego de forma, pues al final de cuentas, ¿no? De una forma y de una manera oportuna. Bueno, pues esa es la información de manera general de lo que en estos momentos está sucediendo. Le digo, la información se está actualizando. Se está actualizando la información, y yo agradezco a la Secretaría de Protección Civil por la información, los datos que nos están compartiendo de manera oportuna. Y bueno, pues ya en cuanto al reporte general del sismo, en las últimas 24 horas se ha dado a conocer que se han registrado 14 sismos en Chiapas, siendo el de mayor magnitud, le digo, el de 7.4. Aquí sí quiero hacer énfasis: una cosa son las réplicas y otra cosa son los sismos. Ambos son movimientos, desde luego, movimientos telúricos, pero 14 han sido registrados como sismos, y el de mayor magnitud pues ha sido el que se suscitó, le digo, hace unos momentos, a las 8:48 minutos, el de 7.4 al suroeste de Ciudad Hidalgo. El acumulado anual, Chiapas registra hasta el momento 3,470 sismos, ocupando el tercer lugar a nivel nacional de un total de 21,692 eventos. Por lo tanto, pues amigos del auditorio, hay que mantenerse informados a través de las fuentes oficiales y seguir las recomendaciones de prevención. Esa es información general de Protección Civil. Son exactamente las 12:20 minutos. Vamos a ir a una primera pausa, amigos del auditorio, y vamos a regresar en unos momentos más. Coméntanos también cómo estuvo desde luego en tu comunidad, en la zona donde vives. Aquí tengo algunas observaciones también que nos están haciendo llegar de sanluqueño. Vamos ahorita a checar el dato, y desde luego si tienes alguna información de alguna afectación que se haya suscitado debido a este movimiento telúrico, no dudes en comunicarte con nosotros. Este medio de comunicación, desde luego que en su momento se llega a presentar alguna eventualidad y hay que atender alguna emergencia por parte de las autoridades, no duden en comunicarse a nuestra línea telefónica 966-663-0210, o bien comunicarse a través del número de emergencia 911. Ya estamos en el minuto 20. Vamos a una pausa y regresamos en unos momentos más. Estamos en nuestra ciudad.
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2: Estamos ya de regreso, exactamente las 12:25 en nuestra ciudad. Agradezco a quienes se están comunicando con nosotros, nos están enviando sus mensajes. Algo muy importante que recalcar, porque pues sabemos bien, ¿no?, que vivimos en una zona altamente sísmica y debemos de ser conscientes que este tipo de movimientos en cualquier momento y de forma consecutiva se presentan aquí en nuestra región, que aparte sabemos muy bien que los sismos nos recuerdan la fuerza de la naturaleza y nuestra fragilidad, enseñándonos la importancia de la prevención y la solidaridad. Hay una persona que aquí nos escribe y sí entendemos esta parte porque pues hace casi 10 años, ¿no? Todavía vamos a hacer 9 años este próximo 7 de septiembre de lo que se suscitó en el 2017 del terremoto que vivimos, y pues hay quienes aún viven con pues este miedo, sí, con el pánico, el terror que se generó con este, le digo, este movimiento telúrico en aquel 2017, y pues mucha gente, ¿no?, ante este tipo de fenómenos cuando vuelven a ocurrir se da, pues le digo, el miedo, ¿no?, se genera el pánico. Y pues ante este tipo de situaciones, le digo, de este tipo de fenómenos, lo importante, amigos del auditorio, lo que de primera mano debemos hacer es mantener la calma. Siempre mantener la calma. Lo digo porque ahorita tengo aquí a una persona que se está comunicando con nosotros. Dice: Lalo, muy buenos días. Fíjate que se siente miedo, dice. Aquí en Sanluqueño está húmeda la tierra, porque aquí en Sanluqueño ya no quiere bajar el mar. Es un dato que nos están haciendo llegar en estos momentos. Y aquí estoy checando justamente el boletín informativo de Protección Civil Tonalá. Y Sanluqueño, en la costa, fue una de las zonas que ya se realizó la vigilancia, y desde luego se estarán realizando los recorridos están activos, zonas bajas principalmente allá en Sanluqueño la costa, donde ya se hicieron los monitoreos. Así que yo le quiero pedir a la ciudadanía de allá de Sanluqueño la costa mantener la calma y hacer caso a los medios oficiales, evitar rumores para no caer en especulaciones, para no generar pánico. De lo que es Sanluqueño la costa, como ahorita les estamos comentando, Sanluqueño la costa, La Laguna, Paredón, Ojo de Agua, Valle del Sol, Guayabo Norte, Guayabo Sur, zonas bajas donde ya se realizó el monitoreo por parte de Protección Civil. Ahora, si estamos hablando de lo que son las lluvias por el suelo, sí, que en estos momentos la tierra se mantiene húmeda, pues sí, como tal es un peligro para la estructura de las propias viviendas, porque pues este es un factor por el cual las viviendas quedan vulnerables ante este tipo de movimientos. Si hablamos de prevención y responsabilidad, pues es hablar de construir mejor, ¿no? Respetar reglas para hacer casas y edificios fuertes que no caigan con facilidad. Tener desde luego un plan en casa y en escuelas, en el trabajo, para saber qué hacer antes, durante y después del temblor.

0: Y pues en cuanto al entorno de lo que pues justamente tenemos allí en Sanluqueño la costa con la tierra, el suelo que está húmedo, pues sí, hablamos que se puede presentar daños en viviendas por la tierra que en estos momentos se encuentra húmeda y el suelo pues se torna más débil, ¿no? Y por lo consiguiente pueden haber algunas viviendas que sufran daños. Pero bueno, gracias a Dios quedó hasta allí esta situación. Le digo, este movimiento no llegó a más. Ya lo recalcamos hace unos momentos. La Secretaría de Protección Civil ha informado que no hay, hasta el momento, sí, no hay afectaciones. Pero de todas maneras se seguirá realizando el monitoreo, pero no hay reportes de daños importantes, ni personas lesionadas, ni situaciones de riesgo grave. Es el dato que nos comparte la Secretaría de Protección Civil. Dice por acá, Eduardo, mira, ¿sabes si a alguien le sonó la alarma con el temblor? Y qué bueno que lo comenta, porque la alarma, pues muchos nos preguntamos, ¿no? En su momento, ¿qué pasó con la alarma? ¿Qué pasó con la alerta sísmica? Ya ve que cuando se presenta un movimiento en otros estados, pues a nosotros nos llegaba, más bien dicho, ¿no? Nos llegaba un tono de alerta en nuestros dispositivos, móviles, pero en esta ocasión no hubo. No hubo ningún previo aviso. Desconocemos si en su zona escuchó también la alarma sísmica, que dudo mucho, pero bueno, esa es la pregunta que no solamente usted, amigo o amiga que nos está escribiendo en estos momentos, dice, así estaba el cielo, señal que iba a temblar. Bueno, nos están mandando unas imágenes de cómo se encontraba el cielo antes de temblar. Bueno, pues hay quienes asimilan en la forma en cómo se encuentran las nubes con movimientos sísmicos que pudieran presentarse, ¿no? En su momento. Así muchos comentan, no hay no se ha comprobado, ¿no? Científicamente, si cuando el cielo se encuentra así de esa manera es porque va a haber un temblor, ¿no? Pero sin embargo, la experiencia ya nos lo ha demostrado, ¿no? Que cada vez que el cielo se encuentra de esta manera, con nubes dispersas, le llamamos cielo quebrado, pues se da, ¿no? Se da este tipo de movimientos telúricos. Pero bueno, gracias a quienes están comunicando con nosotros, pero no, la alarma, la alerta sísmica, pues yo en lo personal no la escuché. Dice por acá, gracias a quienes se siguen comunicando con nosotros. Dice, buenas tardes, Eduardo. Para reportar a Comisión de Luz que en la ranchería Las Manzanas no hay luz eléctrica. Ya tenemos 3 días sin luz. Muchas gracias. Ya se reportó a la comisión. Bueno, ahí tenemos el reporte de lo que son Las Manzanas, ranchería Las Manzanas. Informan que no hay luz desde hace 3 días. 3 días sin energía eléctrica. Bueno, ahí dejamos el comunicado a la paraestatal y de todas formas también vamos a turnar la información, pero ahí dejamos también el dato que en la ranchería Las Manzanas, repito, no hay luz eléctrica. Bueno, son las 12:34 en nuestra ciudad. Tenemos llamada, vamos a atender con muchísimo gusto las 12:35. Vamos a la pausa y regresamos.
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0: Bueno, gracias, gracias a quienes se están comunicando con nosotros. Sí, pues ahorita pues hay algunas personas que nos dicen, es que es cierto, Eduardo, cuando el cielo vemos así, cielo empedrado, cielo quebrado, pues es que es señal que va a temblar, sí. Esto ha pasado y así ha sucedido. Pues bueno, agradezco mucho sus comentarios. Y yo en lo personal no vi el cielo antes de que pasara, le digo, el temblor. Pero hay quienes sí lo vieron y hasta le tomaron una foto. Y posteriormente, pues pasó lo que ya sabemos, ¿no? El temblor. A ver, permítame, por favor. Bueno, estoy leyendo por acá el último reporte, el último boletín de lo que son las 12 del día. Y aquí el Servicio Sismológico Nacional informa que se han registrado 80 réplicas. Hace unos momentos les informamos que iban 60 réplicas, de acuerdo al boletín compartido a las 11 del día. A las 12 del día, le digo, las réplicas aumentaron a 80. Son 80 réplicas hasta el momento que van ocurriendo tras el sismo 7.4 en Ciudad Hidalgo. Son las 12:37. Vamos a atender llamada telefónica. Por acá también tenemos mensaje. Están solicitando. Dice, queremos hacer un llamado a la policía municipal para que se haga más vigilancia aquí en Plazuelas de San Francisco. Bueno, están solicitando más vigilancia en Plazuelas de San Francisco, más presencia policíaca, es lo que están solicitando en estos momentos a través del WhatsApp. Ahí dejamos públicamente el llamado. Vamos a turnar con gusto el mensaje a través de la dirección de la Secretaría de Seguridad Municipal. Vamos a la línea telefónica. Son las 12:38.
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0: Bueno, estamos de regreso 20 minutos y serán la 1 de la tarde. Vamos a través de la línea telefónica a atender un reporte del agua. Muy buena tarde.
1: Sí, buenas tardes.
0: Adelante, mi amigo, con su reporte. Adelante.
1: ¿Qué tal, pues, Gerardo? Mire, lo que tal pasa que hemos marcado a Zapán, aquí en el Callejón Abasolo, a la altura del C5, no han dado agua, tiene más de 15 días.
0: Sí.
1: Hemos marcado a Zapán y ellos habían dicho, incluso ayer marcamos con los vecinos y habían dicho de que ya era problema de la obra, porque como están arreglando el Callejón Abasolo,
0: sí, sí.
1: Y ya fuimos a platicar con los muchachos y no, ellos ya arreglaron todo ahí. O sea, ahorita el problema pues de Zapán, que no han abierto las válvulas, y sinceramente ya tiene más de 15 días de que aquí el Callejón Abasolo, a la altura de la Crucecita, pues no hemos tenido agua.
0: Ok, a ver, permíteme la línea telefónica, ¿sale? Vamos a comunicarnos con Zapán, no me cuelgues, son las 12:42 en nuestra ciudad. Bueno, estamos marcándole al profesor Eber Zelaya Manuel. Vamos a dejarle esto en conocimiento. Están solicitando el servicio del agua en lo que es la colonia Santa Cruz. Son las 12:42 en nuestra ciudad. 12:42. Bueno, ahora te le voy a informar.
2: Bueno.
0: Buenas tardes, sí. Profesor Eber.
2: Sí, dígame.
0: Gracias por atendernos. Mire, tenemos un reporte de lo que es la Santa Cruz. Si me lo permite,
2: sí.
0: Profesor director, vamos a poner a la persona que nos ha marcado. Permítame. Bueno, Gerardo, adelante, por favor. Tengo al director, el profesor Eber. Adelante.
3: Sí, buenas tardes. Buenas tardes, órdenes. Oye, amigo, hecho era de que últimamente hemos estado marcando, sí nos han tomado la llamada en Zapán, pero
2: sí.
3: Aquí a la altura del Callejón Abasolo por el C5. No han dado agua, ya tiene más de 15 días. De hecho, ayer volvimos a marcar con los vecinos y nos dijeron que nos acercáramos allá a los que están componiendo la obra y estaba el encargado y estaba el ingeniero. Y ellos ahí presentes en la llamada dijeron de que ya la tubería ya está todo sellado, que ya ahí ya es de Zapán, porque Zapán nos mandaba con ellos lo de las calles, que ellos eran los que habían cerrado y que no sé qué. Lo que nosotros queremos saber, pues, qué día van a dar agua, o sea, porque nos mandan allá con el albañil, lo de la obra nos manda con Zapán. Lo que nosotros necesitamos, pues, es de que qué día van a dar agua, porque ya tiene más de 15 días que aquí no han dado agua.
0: Okay.
2: Bueno, mira, hermanito, voy a aclararte una situación. Ahí la situación es con la empresa que está construyendo. Ellos no se han reportado con nosotros, no nos han dicho si ya conectaron, no se han dicho absolutamente nada, pero déjame hablar con el constructor de ahí, de esa obra, para que yo vea qué onda, cómo está la situación, si ya conectaron todo, para ver de qué manera ya les podemos mandar agua. Pero dame chance, sale, hermanito, con gusto lo veo. Con
3: sí, gusto, porfa, porque sí, sinceramente, ya tenemos más de que no, ya ha fallado, sinceramente no tenemos detalle, gracias a Dios ha usted estado dando agua. Sí, pero ahorita sí, no sé si por lo de la obra se paró, pero ya tiene más de 15 días que sí, hemos estado...
2: Dame chance, hermanito.
0: Bueno,
2: dame chance, hermanito, con gusto, bueno, los chicos.
3: Muy amable, gracias.
0: Bueno,
2: gracias,
3: amigo Eduardo.
0: Sí, con mucho gusto, Gerardo, estamos a la orden. Director, una pregunta, ¿también la situación puede derivar con lo que está pasando allí en la colonia del Valle?
2: No tiene nada que ver, es otro,
0: yes.
2: Otro detalle, ahí tiene que ver con alguna válvula que esté por la cuestión de la constructora que estaba ahí.
0: Okay.
2: Deme chance, Link, de checarlo y con gusto lo voy a checar hoy mismo, ¿no? Para ver qué hacemos.
0: Bueno, perfecto, sí, porque igual los mismos días que ha comentado el ciudadano Gerardo, también es prácticamente lo mismo allí en la colonia del Valle. Bueno, de todas maneras, le dejamos la información, director.
2: Lo checo con gusto, Lick, ¿sale?
0: Muchísimas gracias. Que tenga un excelente
2: fin de
0: semana.
2: Igual, bendiciones. Saludos a todos.
0: Gracias. Son las 12:44. Bueno, continuamos. También ahí dejamos, compartimos el dato que nos envían de la colonia del Valle. Fíjense que ahorita estamos checando a través también de la página de la Secretaría de Protección Civil Municipal, lo que justamente nos hemos estado preguntando, ¿no? ¿Por qué no sonó el celular? ¿Por qué no sonó esa alerta que cuando existe un movimiento en otros estados, nos llega precisamente la información a nuestro teléfono celular, ¿no? Esos tonos que tienen pues un sonido sumamente alto y que pues hasta un susto nos llevamos, ¿no? Pues el secretario de Protección Civil Estatal, Mauricio Cordero, confirma precisamente que el Estado no tiene sistemas de alertamiento tras los 4 sismos que se han presentado, le digo, en la entidad, de los que les acabamos de mencionar, de las réplicas, ¿sí?, que de mayor magnitud que se han presentado, ¿sí?, de las ya más de 80 réplicas prácticamente que se han suscitado después del sismo de 7.4. Pero en una transmisión que se realizó para dar un panorama tras este sismo, el secretario de Protección, Mauricio Cordero, le digo, reconoció que en el estado no hay alertas sísmicas. No obstante, informó que justamente ya están por contratar el servicio y que en un mes sin falta y que a finales de año ya se va a contar con ese proyecto. Pues ahí está la respuesta. No sonó la alerta sísmica. No hubo alerta sísmica a través de los dispositivos móviles. ¿Por qué? Porque aquí en Chiapas no hay. Y esto ya lo confirmó, le digo, el secretario de Protección Civil. Están, desde luego, trabajando en eso. Ya están las gestiones, ya están las contrataciones para, desde luego, tener este servicio importante, sobre todo en un estado donde, pues, a cada... aunque algunos no son perceptibles, pero los movimientos están constantemente. Estamos en un estado altamente, en una zona altamente sísmica y por lo tanto deberíamos, ¿sí?, de contar con este servicio de alerta sísmica. Son las 12:48, pues bueno, ahí está la respuesta por parte de la Secretaría de Protección Civil del Estado de Chiapas. Ya están en eso, a finales de este mes y a finales ya de año, pues ya estaría completamente al 100% este servicio. Vamos a través de la línea telefónica, permítame un momento, por favor, son las 12:48.
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0: Bueno, estamos de regreso. Son las 12:48, 12:48. También es muy importante, amigos del auditorio, en el lugar donde usted se encuentre ante este tipo de fenómenos naturales, es importante buscar puntos seguros. Me llama mucho la atención aquí en Tonalá, donde hemos visto, y usted lo ha apreciado cuando va por la calle, estas cintas amarillas o cintas color rojo en algunos puntos de la ciudad, donde las estructuras, principalmente bardas perimetrales, presentan riesgos para las personas que transitan muy cerca, le digo, de estas estructuras. Hay varias, yo he visto algunas, y principalmente en lo que es la Avenida Guerrero. Yo ahí he visto algunas, dos bardas son precisamente que están entre lo que son las calles 21 de marzo y lo que es la calle Francisco y Madero. Hay dos bardas, le digo, allí. Desconocemos qué tan afectadas están estas bardas, pero este tipo de movimientos, de este tipo de sismos, pues aumentan, le digo, el riesgo de colapsar. Y pues Dios no lo quiera, ¿no? Que en su momento vaya pasando una persona y le caiga, le digo, una de estas bardas que están en muy mal estado. Y aquí es donde pues hacemos el llamado directamente a los dueños de pues estos predios que están embardados y que pues algunos de ellos están en muy malas condiciones. Protección Civil ya quizá en su momento ya levantó un dictamen de riesgo de estas estructuras, le digo, que tienen que ser atendidas por parte de los dueños, tienen que ser ahora sí que derribadas para que se vuelvan a construir, porque estando en estas condiciones y sobre todo ya que estamos entrando en una temporada que sabemos que es de que, pues, en que los sismos, ¿sí?, más se dan, pues es un riesgo latente, es un riesgo que en cualquier momento estas estructuras puedan colapsar. Y el llamado es a aquellos dueños que tienen, le digo, este tipo de estructuras que están en muy malas condiciones, el llamado es a que se atiendan lo más pronto posible. He visto varias, no recuerdo ahorita dónde exactamente están, pero las que más recuerdo son las que están ubicadas sobre la Avenida Guerrero, lo que es calle 21 de marzo y entre calle también de lo que es Francisco y Madero. Bueno, pues ahí dejamos el dato. Dice Eduardo, muy buenas tardes. Muchísimas gracias. Dice, ya se reportó a comisión. Ok, bueno, es el reporte de lo que es la falta de energía eléctrica allá en Ranchería Las Manzanas. Bueno, muchísimas gracias a quienes se siguen comunicando con nosotros. Permítame, por favor, voy a dar lectura aquí a un mensaje que me están haciendo llegar y también vamos a escuchar a la persona que nos ha marcado.
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0: Estamos de regreso exactamente a las 12:54 en nuestra ciudad. Bueno, nos están informando que, el día de ayer ya ve que le informábamos sobre la situación que está pasando. Digo está pasando porque hoy por la mañana también se dio a conocer el bloqueo para los camiones de volteo allá en La Polca. También nos están informando que en Esmeralda también se está llevando a cabo este paro de las vías para que se solucione el problema de la carretera y el paso de aguas pluviales. Esa es la información que nos están haciendo llegar en estos momentos. También en Esmeralda, en la colonia José Ortiz de Domínguez, también se ha tomado esta decisión por las malas condiciones en las que se encuentra la carretera que conecta a esta comunidad. También ellos han hecho justamente este tipo de manifestación. Y aparte de lo que dice el canal de aguas pluviales, que también se tiene que atender. Pues bueno, ahí está la información, tome sus debidas precauciones. Desconocemos hasta el momento cómo está el escenario allá en Esmeralda. ¿Qué es lo que está en estos momentos transcurriendo? Allá en La Polca también, por lo consiguiente, están haciendo, se están manifestando, ¿no? De la misma manera, evitando que los camiones de volteo pasen por la comunidad. Son las 12:55. A ver, tenemos llamado de promedio. Antes de atender a la persona que nos ha marcado, quiero consultar a la población, aquellos que han acudido el día de hoy al Banco Bienestar, y dejar desde luego el dato para quienes están por ir, si está operando o no el Banco Bienestar, porque nos informan que ayer jueves no estaba en operaciones por falta de energía eléctrica. Entonces, la ciudadanía quiere saber si, sobre todo aquellos desde luego que son beneficiarios de este programa federal, quieren saber si el banco está en operaciones. Vamos a esperar respuesta en estos momentos. Si alguien nos puede, por favor, aclarar nos saca de la duda, ¿no? Con esto que están solicitando. A ver, tengo llamada, vamos a atender con gusto, 4 y serán la 1:00 p.m.
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0: estamos de regreso ya casi en la recta final de este espacio. Paso rápidamente con la persona que nos marca. Hay una observación con el tema de la basura. Adelante, por favor, mi estimada, la escuchamos. Adelante.
1: Sí, buenas tardes nuevamente. Sí, habla la señora Rosario, vive en la calle Iturbide. Lo que pasa es que en la casa donde yo vivo tengo dos arbolitos afuera. Uh-huh. Entonces las personas que pasan, digo, la gente vende sus cositas, sus ventas, ¿no? Que venden refresquitos, agua, toda la cosa. No le hace que lo compremos y lo ve. Y la que lo vende, pero la que lo compra debe ser de un poquito de más de cuidado, de llevar su bolsita, su botellita, lo que compró a su casa, ¿sí? Porque ahí tiene su basura. Pero la dejan en la calle, aquí lo dejan en la calle, aquí en los arbolitos que tengo, ahí lo dejan enganchadito.
0: Ok.
1: Ahí lo dejan de cualquier cosa, cualquier botella. Okay. Y luego hoy dejaron una bolsa con basura. Así que salí porque no había salido a la calle, ya pasan los carros y la aplastan, ¿sí? Entonces yo digo, no sé qué lugar vivimos acá de veras, la ciudad es muy bonita, la gente es muy amigable, muy platicadora, pero también muy sucia la gente, muchas personas porque dejan su basura en la calle.
0: ¿Basura?
1: Ya pasó que viene la basura y dejan sus bolsas ahí en las esquinas.
0: Okay.
1: Luego las calles están los arbolitos, parecen arbolitos de Navidad, con foquitos y esferas, pero es de basura.
0: Ok, entonces el llamado que usted está haciendo es a esas personas que están ocupando ahí sus... vaya, él ahí a las afueras de su casa, en los arbolitos, ya lo están ocupando de basurero.
1: De basurero, pasa, la deja y lo engancha su basurita ahí, su bolsito, su botella que tome.
0: Ok.
1: Y luego dejar una bolsa de basura, casi medio, y está aplastada la basura, pasan los pasos, la aplastan. Yo digo que tengo un poquito más de delicadeza, de vergüenza, pues, no, yo tengo mi basura, si es mía, como digo, voy a donde vaya a mi casa, ¿dónde está en mi casa?
0: Okay.
1: La basura es mi basura porque yo claro. Compré la botellita y tomé eso, sí, es propio claro. Mío, no se lo estoy dando a nadie.
0: Claro.
1: Pues yo le pido, por favor, que tenga un poquito más de cabeza, ¿no?
0: ¿Qué dirección es su casa?
1: La calle Iturbide Hidalgo, entre Matamoros y Hidalgo.
0: Ok, bueno, pues ahí está una ciudadana haciendo el llamado a que por favor, pues no se ocupe ya las afueras de su casa como basurero. Sería muy bueno que coloque ahí un letrero, ¿no? Al que sea sorprendido, se va a denunciar con las autoridades, ¿no? Para que
1: donde quiera, mire, toda la Juárez, si usted va para el mercado de Avenida, es un basurero, donde quiera.
0: Sí.
1: En la Iturbide, por allá, el Belisario de Domínguez, en la esquina que dejan la basura a la gente, igual es un basurero.
0: Okay.
1: Es una pestilencia, de veras.
0: Bueno.
1: Y
0: bueno,
1: permítanme decirle que ahora era madrugada, a la 1:00 a.m, escuchaba silbidos por acá.
0: Sí.
1: Y esos silbidos, pues, es cosa, otra cosa, ¿no?
0: Ajá. Uh-huh.
1: Y no le hablé al 911 porque le hacen un montón de preguntas a uno.
0: Sí.
1: ¿Quién es? ¿Dónde vive? ¿Qué es? Todo lo que le preguntan a uno.
0: Sí.
1: Y no ha pasado la patrulla. Lo que pasa a veces es que porque yo lo veo, pues, se despierta, me levanto cada rato.
0: Sí.
1: Y no ha pasado. Me gustaría que pasara más, que estuvieran pasando porque...
0: Más presencia policíaca. Uh-huh.
1: ¿Mande?
0: Más presencia policíaca.
1: Sí.
0: Okay.
1: Por favor,
0: más
1: sí.
0: Patrullaje.
1: Porque anoche estaba por aquí, la andaban silbando y a paso.
0: ¿Qué barrio? ¿Es barrio Nicatán?
1: Sí, barrio Nicatán, okay. Centro, Colonia Centro.
0: Bueno, barrio Nicatán. Ok, más presencia policíaca. Ok, vamos a turnar la información con muchísimo gusto, mi estimada. ¿Salen?
1: Gracias.
0: Bueno,
1: te lo agradezco mucho. Bendiciones. Bye.
0: Gracias por a usted por comunicarse con nosotros. Ya estamos en la recta final, ya a la 1:00 p.m, amigos del auditorio. Bueno, hay una imagen que por acá me están compartiendo, ahí a lo que es la altura de la curva. Es muy cierto, allí hay un taller, pero la cuestión es que cuando hay camiones de alto tonelaje, ocupan prácticamente la mitad de la carretera y es lo que la ciudadanía ha señalado, ¿no? Principalmente automovilistas que vienen transitando sobre la avenida Granaditas para incorporarse a lo que es la calle Francisco y Madero, o ya tramo carretero Tonalá Paredón. Y dice, esta imagen es de hoy. Ayer no pude tomar la foto, traía moto, pero detrás y de adelante se hace un riesgo muy grande de accidente, ya que está en una curva y disminuye la circulación a primer carril y no hacen nada para remediar esta situación. Igual, la zanja que está en la curva sigue igual. Bueno, pues ahí está el dato, tal como está esta observación, como me lo están comentando, lo voy a canalizar con la Secretaría de Desarrollo Urbano. No es la primera vez que nos hacen llegar este reporte, es muy cierto. Hay riesgo cuando camión de alto tonelaje está estacionado justamente en a principios ya de lo que es esta curva sobre el tramo carretero Tonalá Paredón, esquina con Granaditas. Ahí dejo el dato, ahí dejo la información. Bueno, me están ahorita ahorita dando a conocer. Buenas tardes, Eduardo. Mira, el Banco de Bienestar de la Guardia Nacional está funcionando. Yo fui ayer por la noche y sí está funcionando. Ok, muchísimas gracias. Ahí dejo el dato. Sí está en operaciones el Banco Bienestar de la que está a un costado de la Guardia Nacional. Bueno, ya nos vamos, amigos del auditorio. Gracias por la gentileza de su atención. Nos despedimos por el momento y hay que mantenerse desde luego muy atentos al llamado, a los comunicados oficiales de la Secretaría de Protección Civil en cuanto a estas réplicas después del sismo que se presentó hace unas horas de 7.4 en Ciudad Hidalgo y desde luego de el comportamiento de las lluvias a través del sistema de alerta temprana por lluvias. Que tenga un excelente fin de semana, pásela bien y si el creador nos lo permite, nos escuchamos el próximo lunes. Su servidor, Eduardo Espinosa Antonio, y gracias también al patrocinador oficial, Salinas Express.

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4: Es la 1:05 p.m. y como todos los días agradecemos a los amigos de Salinas Express por patrocinar este espacio de Marimberías Extremo.

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0: es ya la 1 de la tarde, 1 de la tarde con 9 minutos, y llegó la hora de disfrutar de la música, de las maderas que cantan, la música de marimba, que a todos nos gusta para disfrutar esta tarde, tarde de viernes 17 de julio. Mi nombre es Eric Rivelino y como todos los días es un placer acompañarlos ahora en este espacio de Marimberías Extremo, agradeciendo a quienes han estado con nosotros a lo largo de todo el día, ¿no? En la sintonía de Extremo 101.5, y para quienes se acaban de unir, usted ya lo sabe que llegó la hora de disfrutar esta hora del calorcito, esta hora de la botanita, esta hora del amigo, amenizado por la música de marimba que a todos nos encanta. Recordándoles el número en cabina, usted ya se lo sabe, es 966-663-0210. Por ahí se puede comunicar con nosotros a través del WhatsApp o a través de la línea telefónica. Es el mismo número, por ahí si usted quiere mandar algún saludo, alguna felicitación o solicitar algún tema en específico, sabe que con gusto le complacemos. Por acá ya estamos muy prendidos con toda la actitud porque hoy es viernes, es inicio de fin de semana y el cuerpo lo sabe, el cuerpo tiene ganas de bailar, tiene ganas de salir. ¿Qué van a hacer el día de hoy? Ahí nos dicen a dónde y a qué hora para que por allá nos veamos, ¿no? Son ya las 10 de la mañana con 11 minutos. Antes de comenzar este espacio de Marimberías Extremo, vamos a ir a un pequeño corte muy rápidamente, pero no se despegue porque regresamos con toda la música que usted necesita para disfrutar esta hora de marimba. Estás en Extremo 101.5, ahorita volvemos.
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0: Es la 1 de la tarde con 17 minutos.

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12: Es ya la 1:24 PM. Seguimos por aquí en este espacio de Marimberías Extremo, de Extremo 101.5. ¿A poco no? Oigan, qué solecito, ¿no? Qué calorcito está haciendo aquí en Tonalá. Está con todo, ya veremos a ver si no nos sorprende la lluvia como ayer, que estaba el día muy soleado y de un momento para otro, ¡zas! El porrazo de agua. Mandamos saludos a los amigos por ahí del Barrio Nuevo. Gracias por andarse reportando con nosotros aquí al WhatsApp. Por aquí nos

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El día de ayer, jueves 16 de julio, dejó de existir a la edad de 81 años, quien en vida llevó el nombre de la señora Hilda Figueroa Domínguez. Lo participan con profunda pena y dolor sus hijos, Johnny, Olga, Ana, Daniela, Adrián, Rogelio y Jaime, de apellidos Fonseca Figueroa. Su hermana, Julia Figueroa Domínguez. Sus nueras, Ena Tobilla y Odilia García López. Sus yernos, Valdemar Avendaño e Ismael Rodríguez. Sus nietos, Francisco y Marcos, de apellidos Ordóñez. Rosa Isela e Ismael, de apellidos Rodríguez Fonseca. Así como Giovanni, Daniel, Camila, Karina, Guadalupe, Maite, Hilda, Víctor, Julio, Edgar, José Luis y Jonathan, de apellidos Fonseca. Fernando y Valdemar, de apellidos Avendaño, Patricia Ovalle, bisnietos, sobrinos y demás familiares. Se les invita a todas sus amistades para que los acompañen a la velación del cuerpo durante el día y la noche y al sepelio el día de hoy viernes 17 de julio, así como a la misa que se oficiará en la capilla de Guadalupe a las 3 de la tarde. Posteriormente partirá el cortejo fúnebre al panteón municipal de esta ciudad de Tonalá, Chiapas. El duelo se está recibiendo en Velatorio San Francisco de Asís de Funerales Arreola, ubicados en la calle Joaquín Miguel Gutiérrez número 84, entre las calles Primero de Mayo y Libertad. Descanse en paz la señora Hilda Figueroa Domínguez, descanse en paz. 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
2: El turismo vuelve a confirmar que es uno de los motores más importantes para la economía del estado. Las cifras de los primeros 5 meses de 2026 muestran un crecimiento en el número de visitantes y en la derrama económica. Alcanzar una derrama económica de casi 10 mil millones de pesos representa una buena señal para la entidad. Sin embargo, estos resultados también plantean un desafío. Para que ese crecimiento de visitantes siga hacia adelante, es fundamental disponer de una mejor información, infraestructura, seguridad, conectividad y servicios turísticos de calidad. El crecimiento debe beneficiar no solo a los destinos consolidados como San Cristóbal, Palenque o Tuxtla Gutiérrez, sino también a aquellas comunidades con gran riqueza natural y cultural que aún permanecen al margen de las principales rutas turísticas. Hoy, el reto es convertir estas importantes cifras en un desarrollo sostenible. El turismo debe generar empleo digno, impulsar a los productores locales y proteger el patrimonio natural e histórico que distingue a Chiapas. Si autoridades, empresarios y sociedad trabajan de manera coordinada, nuestra entidad puede consolidarse como uno de los destinos más competitivos del país. Hasta el siguiente comentario.
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7 minutos y serán ya las 2 de la tarde. Es la 1:53. Estamos escuchando a la Marimba Maderas Chapinas con el tema Xelajú de mis recuerdos. Seguimos con más música. Oigan, que estén teniendo una bonita tarde de viernes. Estás en Extremo 101.5.

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6: Son ya las 2 de la tarde, las 2 con 2. Pasamos la barrera de las 2. Oigan, buen provecho a quienes a esta hora ya andan ahí degustando los sagrados alimentos por ahí en casa. Y para quienes están en su trabajo aún, echarle ganas todavía, ya está por terminar la jornada. Así que tranquilos, hay que tener la mente positiva. Aparte es viernes, es fin de semana, ¿qué más quieren? Hay que disfrutar este día. Seguimos bailando en la voz de la marimba. Esto es el tema La Zaporrita con la marimba Corona de Tapachula. Quédese con nosotros, recuerde que en punto de las 2:30 llega la segunda emisión de Notinúcleo para que usted quede debidamente informado. Pero mientras tanto, seguimos disfrutando de lo mejor de la música de la marimba. Estás en Extremo 101.5.
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1: Estamos ya llegando al final de este espacio de Marimberías Extremo, pero yo los invito a que no se despeguen de la sintonía, porque llegó la hora de informarse con la segunda emisión de Notinúcleo. Yo regreso a partir de las 3:30 de la tarde, así que sigan con nosotros. Buen provecho, por acá nos escuchamos despuesito.

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Atiende el INE más de 482 mil solicitudes de búsqueda biométrica y logra identificar a 175 mil personas desaparecidas. En temas del mundo, alerta Canadá por incendios forestales y afectación en Estados Unidos. Se reduce a un pequeño campamento temporal el ambicioso plan de reconstrucción para Gaza. Y en los deportes, todo un éxito, el combate de artes marciales mixtas en Tuxtla Gutiérrez.

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1: Hola, ¿qué tal? Buenas tardes, me da mucho gusto saludarlos en esta tarde del viernes 17 de julio del 2026. El tiempo continúa su marcha inexorablemente. Gracias por acompañarnos, gracias por acudir a la cita. Toño Martínez se encuentra en los controles técnicos, Daniela Grajales en la redacción, Rosso Berovilla Martínez en la dirección de noticias. Hoy saludo y también me da mucho gusto estar en esta tarde con nuestro compañero Daniel Torres. Él está a cargo de esta transmisión en vivo a través de las redes sociales. Gracias por acompañarnos. Estamos transmitiendo para todo el mundo a través de nuestras plataformas digitales Facebook, X, Instagram y YouTube, donde nos encontrará como Notinúcleo. Nuestras páginas web www.notinúcleo.com y www.radionúcleo.com para escucharnos en vivo y encontrar la información que a usted le interesa. Vamos a pasar rápidamente a las noticias. Algunos inmuebles dañados, personas con crisis nerviosa y más de 60 réplicas se registraron luego del sismo de esta mañana, explicó el secretario municipal de Protección Civil, Eder Mancilla. Vamos con el reporte de Alejandra Orozco.
2: Hasta el mediodía de este viernes, el Servicio Sismológico Nacional había registrado más de 80 réplicas del sismo de 7.4 que ocurrió la mañana de este viernes frente a las costas de Chiapas, la más fuerte de 6.5. Incluso se había activado alerta de tsunami por estos hechos, misma que la Secretaría de Marina desactivó pasadas unas horas. Por su parte, el Centro de Alerta de Tsunamis informó que se esperan variaciones anómalas del nivel del mar de hasta 105 centímetros sobre el nivel de la marea en la región de generación del sismo, por lo que se pide estrictamente a la población no acercarse a las costas y mantenerse alejada de las playas. A nivel estatal, la Secretaría de Protección Civil informó sobre 3 personas con lesiones menores y daños menores en algunos inmuebles, mientras que en la capital también se realizó un recuento de daños.
3: Afortunadamente, no tenemos afectaciones mayores. Los reportes que hemos recibido a través del 911 o 072 no indican afectaciones mayores a inmuebles. Sí hemos tenido reporte de 4 de ellos. Ya fueron el personal justamente de Protección Civil a verificar para saber en las condiciones que se encuentra cada una de estas infraestructuras. Personas en su momento con crisis nerviosas, poco más de 10 que nos han informado, posiblemente sean más, pero son los que nos han llegado los reportes a través de 911 o brigadas internas de Protección Civil.
2: Los daños se registraron en el DIF municipal, la Secretaría Municipal de Desarrollo Urbano, el Centro Cultural Jaime Sabines, así como una vivienda en San José Terán, ante lo que el secretario municipal, Eder Mancilla, dio a conocer que se mantienen activos los refugios temporales, así como se suspendieron labores para el sector público.
3: Por parte del municipio hicimos lo conducente, lo que son los inmuebles del ayuntamiento ya se les dio el día para que hagan la evacuación y vayan con sus familias. En el caso del sector privado es importante que también tomen esas consideraciones, principalmente en el caso de las plazas, donde siempre hay más aglomeración, son lugares más grandes y aunque estén bien estructurados y construidos de muy buena manera, pues bueno, no están exentos de alguna afectación.
2: Para Notinúcleo, Alejandra Orozco Ardínez.
1: Gracias, Alejandra, por tu reporte. La Secretaría de Marina dio a conocer que con base a la información analizada y observaciones del nivel del mar en la zona costera del Pacífico mexicano y en las costas cercanas al epicentro del sismo, no se esperan variaciones significativas. Por ello, queda cancelada la alerta de tsunami para el Pacífico mexicano, emitida tras el sismo de magnitud 7.4 registrado a 135 kilómetros al suroeste de Ciudad Hidalgo, Chiapas. Bueno, y Chiapas sin alerta sísmica, pese a ocupar los primeros lugares a nivel nacional en actividad sísmica. Permítame saludar a nuestra compañera Isa Maldonado, que nos tiene la información. Isa, buenas tardes, adelante, te escuchamos.
4: Buenas tardes, Javier. Efectivamente, no sonó la alerta sísmica en los teléfonos móviles de los chiapanecos, algo que generó un gran debate y también enojo pues muchas personas se encontraban todavía pues fríos al recibir este fuerte impacto de este sismo magnitud 7.4 con epicentro en Ciudad Hidalgo. El sismo pues evidenció una vez más que Chiapas continúa sin un sistema de alerta sísmica para teléfonos móviles, pese a ubicarse entre las entidades con mayor actividad sísmica del país. Y bueno, en ese sentido, el secretario de Protección Civil en el estado, Mauricio Cordero Rodríguez, informó que el proyecto para instalar este sistema, según dice, ya fue contratado y comenzaría a implementarse hasta el próximo mes, con la meta de que entre en funcionamiento antes de que concluya este año. El funcionario estatal detalló que el objetivo es que una vez que entre en operación, la población pueda ya recibir estos pues avisos directamente en sus teléfonos celulares cuando se detecten sismos que permitan emitir una alerta con anticipación. Javier, la falta de este mecanismo quedó en evidencia durante este fuerte movimiento telúrico, pues los usuarios reportaron que no recibieron ninguna notificación en sus dispositivos y que tampoco se activaron estos sistemas públicos de alertamiento. Recordar que de acuerdo al Servicio Sismológico Nacional, Chiapas suma ya 3,470 sismos en lo que va de este 2026. Y bueno, mientras otras entidades con menor actividad sísmica cuentan ya con estos alertamientos para teléfonos móviles, aquí en Chiapas la población sigue sin acceso a este sistema. Y bueno, ya pues este secretario de Protección Civil señaló que será el próximo mes. Habrá que esperar lo que suceda en Chiapas. Por lo pronto sigue pues este llamado a la población para que se mantenga informado. No se puede predecir un sismo, pero sí se pueden prevenir incidentes durante pues este fenómeno de estos movimientos telúricos. Este es mi reporte.
1: Bueno, muchas gracias por tu reporte. Vamos a continuar. Durante el último sismo, los teléfonos en Chiapas no se alertaron porque el estado aún no cuenta con la infraestructura del sistema de alerta sísmica mexicano, a diferencia de entidades como Oaxaca. De acuerdo con el secretario de Protección Civil Estatal, el plan para instalar las alertas ya está aprobado y contratado. Los trabajos físicos comenzarán el próximo mes. A finales de este año, el sistema estará listo. En 1861, en un día como hoy, el presidente Benito Juárez expide un decreto por el que suspende por 2 años el pago de la deuda externa y pública, aún las contraídas con naciones extranjeras. Soy Javier Figueroa. Hacemos una pausa. Volvemos.

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0: Muchas gracias por acompañarnos. Son exactamente las 14 horas 2 de la tarde con 44 minutos en esta segunda emisión de Notinúcleo. Vamos a dar una vuelta por los municipios de la entidad. Vamos a recorrer precisamente nuestra patria chica. Y en este momento vamos a la región de Los Valles. Allá se encuentra nuestro corresponsal Carlos Salazar. Y precisamente la región de Los Valles también sintió este sismo. Hasta el momento, afortunadamente, no hay afectaciones. Carlos Salazar, adelante.
1: Aquí Cintalapa, luego del sismo registrado la mañana de este viernes de 7.4 y el cual se dejó sentir bastante fuerte en la zona Valle Soque del estado, de inmediato los alertamientos por parte de Protección Civil de ambos municipios para hacer las verificaciones en las comunidades y ejidos para saber de cualquier afectación, cumpliendo también con los protocolos de Protección Civil. Los ayuntamientos de Cintalapa y de Jiquipilas desalojaron al personal de los inmuebles correspondientes para evitar cualquier situación de esta índole. Ante esto, también la Secretaría de Marina emitió la alerta de tsunami para las costas de Chiapas, así que la recomendación para todos aquellos que gustan de visitar al mar, que extremen precaución y sobre todo estar al pendiente de la información oficial que emite el gobierno del estado en este sentido. Carlos Salazar, Notimundo.

0: Vamos rápidamente a la región costa, mientras que localizamos a Eduardo Espinosa, que se encuentra en Tonalá. En Mapastepec y municipios colindantes también fue perceptible este movimiento telúrico. El reporte de nuestra corresponsal, Laura de la O.
1: Tras el fuerte sismo registrado la mañana de este viernes en la costa de Chiapas, autoridades de Protección Civil informaron que hasta el momento el saldo es blanco, sin reporte de personas lesionadas ni daños de consideración. Las autoridades señalaron que únicamente se han atendido algunos casos de crisis nerviosa entre la población, mientras se continúan los recorridos de verificación en los municipios donde el movimiento telúrico fue percibido con mayor intensidad. Asimismo, indicaron que durante las últimas horas se han presentado réplicas de menor intensidad, por lo que exhortan a la ciudadanía a mantenerse en calma y seguir las recomendaciones oficiales.
2: Solamente personas con crisis en Mapastepec, bendito Dios, daños materiales y pérdidas humanas no hubo. Monitoreamos lo que es el centro de la cabecera municipal, en el cual no recibimos hasta este momento, no hemos recibido algún reporte de algún daño material. Pues con la recomendación, por eso es muy importante, ¿verdad? Cuando hemos llevado los simulacros de sismos, claro, que no debemos de perder la calma, no debemos de gritar, de empujar y correr. Debemos de buscar un lugar seguro para evitar que nos caiga algún árbol, una casa, un cable.
1: Protección Civil hizo un llamado a las personas que detecten grietas, cuarteaduras o cualquier posible afectación en viviendas, edificios o inmuebles a reportarlas de manera inmediata a los números de emergencia para que personal especializado realice las inspecciones correspondientes. Finalmente, las autoridades reiteraron la importancia de mantenerse informados únicamente a través de los canales oficiales y evitar difundir rumores o información no verificada, ya que el monitoreo de la actividad sísmica y de las posibles afectaciones continúa de manera permanente. Para Notinúcleo, Laura de la O.
0: Bueno, vamos en este momento hasta la Costa Chica. Allá en Tonalá se encuentra nuestro corresponsal Eduardo Espinosa, también para que nos dé su reporte en esta tarde, en esta segunda emisión. Eduardo Espinosa, adelante, te escuchamos.
3: Buenas tardes, Javier, muy buenas tardes a todo el auditorio a través de esta segunda emisión de Notinúcleo. Y bueno, pues tal como lo han venido informando los compañeros, pues se ha sentido la crisis en cuanto a el nerviosismo, el pánico que se generó en este momento telúrico. Y
0: bueno, se cortó la comunicación, vamos a tratar de recuperarla en ese momento. Si eres tan amable, Toño, de volver a marcar a nuestro corresponsal que está en ese momento allá en Tonalá con el apunte y la información generada de las últimas horas con relación a este movimiento telúrico. También vamos a tratar de localizar a nuestra amiga, la investigadora y académica de la UNICACH, la reconocida vulcanóloga la doctora Silvia Ramos Hernández. Vamos a tratar de platicar con ella, vamos a ver si es posible de localizarla. Son exactamente las 14 horas 2 de la tarde con 49 minutos, 2:49. Estamos ahorita tratando de contactar de nuevo con Eduardo Espinosa. Él se encuentra ya en Tonalá y ojalá tengamos la oportunidad de... Vamos a ir... Por lo pronto, creo que no se logra la comunicación. Quedaron un poquito afectadas las líneas telefónicas o la señal en este momento, principalmente en los teléfonos celulares. Pero vamos a regresar con Eduardo Espinosa y ojalá que no se corte la comunicación y tengamos la oportunidad de escuchar la información que nos tiene para esa tarde. Adelante, Eduardo. Adelante, Eduardo Espinosa, te escuchamos.
3: Antes, reporto, Javier, buenas tardes, soy Juan Méndez de Comitán. No sé si estamos listos con el material para dar a conocer a la ciudadanía de lo que ha acontecido en las últimas horas después del sismo de esta mañana.
0: Antes.
4: Realizamos recorridos con los tres órdenes de gobierno, Ejército, Guardia Nacional, Fuerza Aérea, Policía Estatal, Policía Municipal y Protección Civil. Estamos realizando los recorridos garantizando ahorita la seguridad de las instalaciones de cada uno de los edificios donde concurre la ciudadanía. Ya se revisó la presidencia, se revisó las plazas comerciales. Estamos ahorita en los hospitales e iglesias, estamos sin novedad. Tenemos ahorita únicamente en algunos domicilios grietas en los aplanados que no representan mayor riesgos, en algunos edificios igual, grietas en los aplanados que no representan ningún riesgo. Seguimos trabajando y con las recomendaciones que dio Protección Civil a nivel estatal, mientras no terminemos nuestras inspecciones, mantenerse alertas, evitar permanecer cerca de estructuras que pudieran causar daños, si están visibles, reportarlos a 911 o a Protección Civil.
0: Bueno, ahora vamos a la región Soconusco. Allá se encuentra Pamela Hernández. Fuerte sismo sacude también la región Soconusco. Reportan afectaciones menores y una persona lesionada.
5: Un fuerte sismo registrado alrededor de las 8:40 de la mañana de este viernes, con epicentro frente a las costas de Ciudad Hidalgo, puso en alerta a la población de la región Soconusco. El movimiento telúrico fue percibido en diversos municipios y estuvo acompañado por varias réplicas que mantuvieron la incertidumbre entre la ciudadanía durante varios minutos. De acuerdo con información proporcionada por el secretario de Protección Civil Municipal, Luis Demetrio Martínez, hasta el momento no se reporta pérdidas de vidas humanas. Sin embargo, de manera preliminar se registran afectaciones menores en algunos inmuebles, los cuales ya fueron inspeccionados por el personal especializado para descartar riesgos.
6: Las pequeñas afectaciones, porque hay que dejarlo en claro, un saldo blanco hasta este momento. Tuvimos solo durante este fenómeno el reporte real de dos casos en concreto. El primero de una femenina haitiana que se encontraba en un edificio de la cuarta sur, a la altura de la carta, donde al verse temerosa del movimiento telúrico decidió arrojarse de la altura. El segundo suceso pasó en una tienda automovilística aquí de la cuarta sur, cerca de la plaza comercial, donde a un trabajador se le cayó una puerta de cristal en la espalda, no generando mayor situación más que pequeña cortadura y pequeñas raspaduras, escoriaciones en el brazo izquierdo y derecho. 10 reportes de personas que tuvieron crisis por la situación que se llevó hoy en Tapachula, y tenemos algunos daños materiales en algunos puntos.
5: El secretario de Protección Civil Municipal, Luis Demetrio Martínez, informó que durante la emergencia, una mujer de origen haitiano se arrojó desde una altura aproximada de entre 4 y 5 metros, presuntamente en un intento por ponerse a salvo. De manera extraoficial, también se reportaron al menos 10 personas con crisis nerviosa, quienes fueron atendidas por los cuerpos de emergencia. En Puerto Chiapas, las autoridades reiteraron el llamado a la población y a los visitantes a no ingresar al mar, ya que aunque la posibilidad de un tsunami fue descartada, se prevé un incremento en el nivel del mar como consecuencia del movimiento sísmico, por lo que la recomendación es mantenerse alejados de las playas hasta nuevo aviso y atender únicamente la información emitida por las autoridades de los tres niveles de gobierno. Protección Civil mantiene el monitoreo permanente en la región para evaluar posibles daños adicionales y exhorta a la población a conservar la calma, mantenerse informada por canales oficiales y reportar cualquier afectación a los números de emergencia 911. Desde el Soconusco, para Notinúcleo, Pamela Hernández.
0: En 1876, en un día como hoy, nace Luis Cabrera Lobato, en Zacatlán de las Manzanas, Puebla, quien se destacó como abogado, orador, catedrático universitario, político revolucionario y quien formuló el proyecto de ley agraria de 1912. Una pausa, regresamos.

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0: Bueno, tenemos algo pendiente y vamos a abordarlo en este preciso momento con nuestro corresponsal Eduardo Espinosa, que nos tiene la información. Se cortó la llamada, pero la hemos recuperado afortunadamente. Eduardo Espinosa, adelante, por favor.
1: Gracias, Javier. Sí, efectivamente, bueno, les estaba informando que pues hasta el momento quedó en un susto más. Hubo pánico, desde luego, entre las instituciones. Y por lo que se dio a conocer a través de la Secretaría de Protección Civil, que en su momento, después de que se suscitó este movimiento telúrico, se realizaron recorridos permanentes de monitoreo, vigilancia y difusión de recomendaciones en todo el municipio de Tonalá, incluyendo centros turísticos, microrregiones y desde luego la cabecera municipal. Todo esto como medida, Javier, medida inmediata tras el sismo registrado la mañana de hoy viernes. Y aún se continúa, desde luego, dando la atención permanente ante cualquier eventualidad, sobre todo que pues aún se siguen presentando las réplicas y a la vez brindando orientación y apoyo a la población en coordinación con instancias estatales y nacionales. La supervisión de Protección Civil Municipal aquí en Tonalá se dividió por sectores. De lo que es zona baja, se estuvieron visitando comunidades como San Roqueño La Costa, La Laguna, Paredón, Ojo de Agua, Valle del Sol, Guayabo Norte y Guayabo Sur, microrregiones como Ignacio Ramírez, El Vergel y Durán, centros turísticos que también estuvieron siendo monitoreados como Puerto Arista, Playa del Sol, Boca del Cielo, Madresal y Manglares de la Barra, y desde luego la cabecera municipal y comunidades aledañas. Javier, hasta el momento no hay reporte de daños importantes, ni personas lesionadas, ni situaciones de riesgo grave, y que desde luego se mantendrá el continuo monitoreo, se continuará vigilando todo el municipio. Ante cualquier cambio importante que se llegue a presentar, las propias autoridades lo darán a conocer de inmediato a través de los canales oficiales. Y algo muy importante que quiero también agregar, Javier, es que pues en algunas comunidades, debido a las lluvias que se han estado presentando ante este movimiento telúrico, ha generado preocupación entre la población de las zonas bajas del municipio por los encharcamientos que aún existen en algunas localidades, ya que los patios permanecen con agua y el suelo se encuentra húmedo. Esto aumenta, desde luego, el riesgo de que las viviendas sufran daños en sus estructuras o el colapso debido a la debilidad ante un suelo que se encuentra completamente húmedo. Esto, desde luego, también lo toma en cuenta la propia Protección Civil, por lo tanto, el monitoreo se va a seguir dando aquí en prácticamente pues todo el municipio de Tonalá. Es la información que tenemos hasta el momento desde aquí, desde la región Costa Chica, Javier.
0: Muchas gracias, Eduardo Espinosa, por tu reporte. En 1909, en un día como hoy, nace Julio Bracho, actor, director y guionista. Son las 15 horas 3 de la tarde, las 3 de la tarde en punto. 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
0: Supervisa el gobernador Eduardo Ramírez los protocolos de emergencia desde las instalaciones de la Secretaría de Protección Civil, donde coordina el monitoreo de todas las delegaciones estatales tras el sismo de esa mañana.
3: Quiero comunicarme al pueblo de Chiapas, expresarles que se mantengan en calma, todo está tranquilo. He decretado la suspensión de labores, tanto en el servicio público como también invitando a la iniciativa privada que vayan con su familia, que se mantengan atentos porque han estado habiendo réplicas. Comentarle también a todo el auditorio que no tenemos decesos, no tenemos algo que lamentar en respecto a algunas fisuras de habitaciones, de casa habitación, me dicen en el Suchiate. Ya se va a trasladar un equipo para que hagan las valoraciones adecuadas y todo lo demás permanece en calma. Tapachula, alguna afectación en la unidad administrativa del gobierno del estado, de una barda, pero no tenemos nada que lamentar.
0: Bueno, y en este momento vamos a ir precisamente a Villaflores. Allá se encuentra nuestro corresponsal Miguel Ángel Castro para su reporte de esta tarde. Nos da muchísimo gusto poder saludar a toda la frailesca. Miguel Ángel, buenas tardes, adelante, te escuchamos.
4: Según el Sismológico Nacional, alrededor de las 8:48 de la mañana, 8 de la mañana con 48 minutos, se hizo sentir este movimiento. En toda esta región de la Frailesca hay preocupación. Hay personas que inmediatamente se empezaron a comunicar con los medios de comunicación para saber cómo estaba la situación. Causó alarma, pánico. Muchos recordaron el movimiento telúrico del 2017 y a causa de eso, de las réplicas que se ha estado suscitando también, porque se hizo sentir un movimiento a las 8:48 minutos, alrededor de las 9 de la mañana, también se sintió otro leve pequeño sismo que empezó a preocupar a la gente. Las autoridades de protección civil monitorearon toda esta región frailesca, mencionando de que no hay ninguna afectación, no hay daños, no hay nada, pero sí preocupación. Se sigue el monitoreo permanente en toda la región frailesca y se les está recomendando pues que mantengan la calma, que se informen en los medios oficiales, porque a través de las redes sociales han estado emitiendo pues algunos comunicados pues que esto causa también pánico y miedo. Por lo pronto, aquí en la Frailesca, todo en calma. Se les dice también a las personas por parte de las entidades de protección civil que en caso de emergencia o detectarse daños, inmediatamente reporten al 911 para que las autoridades puedan brindar la atención correspondiente. Hasta el momento le decíamos, esto es lo que nos han comentado. Recuerden que la región Frailesca tiene más de 6 municipios. Lo que hemos podido contactar, nada más, preocupación, un poquito de miedo, susto, pánico, pero hasta ahí, nada fuera de lo de daños que algunas personas estaban mencionando de esta región.
0: Bueno, muchas gracias, Miguel Ángel Castro, por tu reporte. La tormenta tropical Élida continuará intensificándose al suroeste de la península de Baja California, misma que no representa peligro para México. Vamos en este momento con el reporte meteorológico.
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5: El Servicio Meteorológico Nacional de la CONAGUA le informa el pronóstico del tiempo. Para hoy 17 de julio de 2026, el monzón mexicano sobre el noroeste de México, canales de baja presión sobre la mesa del norte y sureste del país, así como circulaciones ciclónicas y vaguadas en niveles medios y altos de la atmósfera e inestabilidad atmosférica ocasionarán lluvias puntuales intensas en Sinaloa y Durango, puntuales muy fuertes en Sonora y Chihuahua, puntuales fuertes en Coahuila, Zacatecas, Michoacán, Estado de México, Guerrero, Veracruz y Oaxaca, e intervalos de chubascos en Nuevo León, San Luis Potosí, Guanajuato, Querétaro, Hidalgo, Puebla, Tlaxcala, Morelos, Ciudad de México, Chiapas, Tamaulipas, Tabasco, Campeche, Yucatán y Quintana Roo. Estas lluvias estarán acompañadas con descargas eléctricas en la mayor parte del territorio nacional, así como lluvias aisladas en zonas de Baja California, Baja California Sur y Aguascalientes. A su vez, la onda tropical número 19 se extenderá frente a las costas del Pacífico Central mexicano y con una zona de baja presión, con probabilidad para desarrollo ciclónico, reforzarán las condiciones de lluvias puntuales muy fuertes en zonas de Nayarit y Jalisco, así como lluvias puntuales fuertes en Colima. Y finalmente, prevalecerá el ambiente vespertino, muy caluroso en los estados del noroeste de la República Mexicana.
0: En 1928, en un día como hoy, muere asesinado en el restaurante La Bombilla durante un banquete en su honor donde se festejaba su reelección a la presidencia de la República, el general Álvaro Obregón, presidente de México durante el periodo de 1920 a 1924, a manos de José de León Toral, militante católico radical. Una pausa, regresamos.
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8: De magnitud 7.4 con epicentro en las costas cercanas a Ciudad Hidalgo. Activó los protocolos de protección civil y generó preocupación entre la población. De acuerdo con los reportes preliminares, hasta el mediodía ya se habían registrado alrededor de 80 réplicas. Un fenómeno normal después de un movimiento de esta magnitud, pero que mantiene en alerta a miles de familias. Para ayudarnos a comprender qué ocurrió, ¿qué podemos esperar en las próximas horas y sobre todo cómo debemos actuar para proteger nuestra integridad? Hoy saludo vía telefónica a nuestra amiga, la reconocida vulcanóloga, especialista en movimientos telúricos, investigadora y académica de la UNICACH, la doctora Silvia Ramos Hernández, a quien le agradezco su disposición para compartir su experiencia con el auditorio de Notinúcleo. Amiga Silvia, muy buenas tardes, gusto en saludarte.
9: Igualmente, mi estimado amigo, pues igualmente gusto para ti, para tu auditorio, pues comentar estos acontecimientos que ocurrieron hoy en la mañana.
8: Silvia, ¿qué características tuvo este sismo de magnitud 7.4 y qué lo hace relevante desde el punto de vista sismológico?
9: Bueno, primero, más que nada, tenemos que recordar y tomar en consideración que Chiapas es una entidad considerada eminentemente sísmica, que este tipo de eventos son recurrentes a lo largo de la historia, digamos, geológica del estado de Chiapas. En el siglo pasado, estamos hablando, no tiene mucho tiempo, de que han habido también eventos importantes de estas magnitudes, 7.7, 7.4, 7.3, en 1902, 1903, 1970, en este siglo también. No olvidar que tuvimos un evento sísmico pues de gran magnitud, de 8.2 en el 2017. Así que teniendo en cuenta esta, digamos, esta característica del estado de Chiapas, que en el que su naturaleza geológica lo hace confluir tres placas tectónicas importantes, la de Cocos, la americana y, por si fuera poco, las fallas del Caribe, pues no es extraño ese tipo de eventos. Por fortuna, pues este evento que ocurrió el día de la mañana ocurre bastante distante de la costa chiapaneca. Estamos hablando de 135 kilómetros hacia adentro de la plataforma marina, y esto pues evidentemente ayuda a mitigar y atenuar pues la fuerza con la que puede llegar este evento a las costas chiapanecas. Y Sin embargo, fíjate que la profundidad de estos eventos son los que generaron el día de hoy pues una pues ahora sí una alarma en toda la población, porque la una profundidad de 10 kilómetros es muy poco para, digamos, para hacer sentido en toda la población. Y bueno, todos, casi todos sentimos hoy día este sismo fuerte en Tuxtla y por supuesto más en más de mayor intensidad en cerca de la zona epicentral. Parece ser que por fortuna ahorita las autoridades de Protección Civil no han emitido que hayan ocurrido realmente daños importantes, estoy refiriendo a daños o pérdidas de vidas humanas, y creo que ese es un saldo pues favorable hasta ahora. No obstante, pues mi recomendación, como siempre lo he dicho, es primero tener una pues una clara conciencia de que vivimos en una región altamente sísmica, que la tierra pues se comporta así de manera permanente. Chiapas al año tenemos un rango más o menos de unos 3.500 sismos por año, y es una cifra importantísima considerando de que cada sismo libera energía importante. La mayor parte no lo sentimos porque son sismos pequeños entre magnitudes 3 a 4, pero ya estos sismos que como los que ocurrieron el día de hoy y las réplicas que también fueron sentidas, por lo menos la segunda aquí en Tuxtla, pues sí generan todavía pues temor entre la población. Así que, pues eso sería lo que te podía comentar, amigo.
8: Silvia, se ha informado que hasta el mediodía, hasta la una de la tarde, para ser precisos, ya se habían registrado alrededor de 91 réplicas. ¿Es normal esta cantidad y durante cuánto tiempo podrán continuar?
9: Es normal. Sobre todo, las réplicas se dan en sismos que tienen poca profundidad, como el que ocurrió el día de hoy. Cuando son sismos profundos, digamos mayores de 100 kilómetros de profundidad o de 75 a 100 kilómetros de profundidad, generalmente el número de réplicas disminuye muy rápidamente, pero en el caso de este tipo de eventos que son más o menos superficiales, hablando de 10 kilómetros de profundidad, sí generalmente se dan este tipo de movimientos que todavía son registrados de manera importante. Ya muchos de ellos ya no los sentimos, obviamente, pero los equipos están registrando el número de réplicas. Y es como una... literalmente lo que sucede en un sismo es una ruptura en profundidad, en este caso fue a 10 kilómetros, hay una ruptura importante, y alrededor de esa ruptura pues empieza a haber una serie de digamos literalmente reacomodos de la superficie aledaña a la zona epicentral, en la zona donde fue el foco o el origen de este evento, y esto puede durar a veces hasta días, y el número de todavía de réplicas que tengamos pues van a ser registradas obviamente en los sismómetros que tenemos aquí en el estado de Chiapas, y bueno, esperamos pues que solamente den la idea clara de cómo está esa parte y que ya no haya pues más sismos que lamentar.
8: Doctora Silvia, ¿cuáles son las principales recomendaciones para la población mientras continúan las réplicas?
9: Bien, hoy fue un día, digamos, especial en cuanto a que la mayor parte de la población, ahorita está, de los niños jóvenes que están en vacaciones, están en sus casas, en sus hogares, y mucho de esto da para reflexionar qué hacemos dentro de casa. Normalmente, si te das cuenta, en los simulacros que se han realizado siempre se hace que dentro de casa tengamos digamos, identificadas las áreas donde podamos resguardarnos. En la casa, por ejemplo, hay personas de tercera edad, hay niños, etcétera. Entonces, a esto hay que acostumbrarnos, digamos, columnas fuertes, sólidas dentro de, o muros sólidos dentro de una construcción, sea la casa, sea el trabajo. porque no siempre podemos salir de inmediato hacia afuera, y es más peligroso correr a la hora de un sismo fuerte que quedarse, digamos, en un área de seguridad, del piso de una puerta, si es que hay una trave, ¿no? Porque tampoco los pisos de una puerta son seguras, pero si estamos, si nosotros sabemos que nuestra construcción es segura, pues es preferible basarla adentro que salir a la calle y tener algún problema. Entonces, número uno, pues esta parte que siempre dice Protección Civil, tener pues un plan adentro de la casa, donde son nuestras áreas seguras, el botiquín de emergencia por si se llega a necesitar, esta mochila de emergencia que también se habla mucho, y principalmente siempre identificar pues áreas de seguridad, tanto dentro de si está uno en la casa o si estás en el trabajo o incluso en algún área de comercio, un supermercado, etcétera. Y esto es un poco como ir identificando en los espacios que uno convive diariamente, pues en caso de que se presentara, ¿dónde sería el área que yo me podría poner me podría resguardar momentáneamente? Entonces, recordar, por otro lado, también que estos eventos pasan muy rápidamente. Generalmente un sismo no dura más de un minuto, son 40 segundos más o menos, pero esos minutos o segundos que pasan son vitales para evitar que un sismo que, aunque es grande, como el que ocurrió el día de hoy, una magnitud importante de 7.4, pues no nos dañe. Muchas personas hacen pues acciones quizá atropelladas en el momento por el temor, y a lo mejor el sismo no iba a dejar alguna secuela, pero sí las acciones que uno hace atropelladamente. Entonces, pues es eso, de preferencia, pues siempre recordar que se nos ha pedido que hagamos un plan de emergencias, la mochila de emergencias, y todas estas cosas que tenemos que recordar de que vivimos en una región sísmica y hay que prepararnos, porque, digamos, no es fatalidad que vivamos en una región donde hay volcanes activos, donde hay, que es una región altamente sísmica, y que la Tierra se comporta así, es natural, son toda su evolución. La Tierra ha estado así, marcada por grandes sismos, marcada también por su actividad volcánica. Entonces, comprender, entender el fenómeno, prepararnos, y no es fatalidad que nuestra región sea sísmica en toda América Latina, si revisamos todo lo que ha pasado. Entonces, lo que está cambiando ya actualmente es una mejor comprensión del fenómeno, prepararnos adecuadamente en el antes, en el durante y después. Y por último, decirte las cuestiones de las construcciones, nuestras construcciones. Aunque tengamos una casa modesta, no quiere decir que nuestra casa no le invirtamos en una buena cimentación, porque tarde o temprano nuestras construcciones están expuestas, así como los que estamos al interior de las construcciones, a un evento que puede ser riguroso como el ocurrido en 2017 o este último. Entonces, pues esa sería mi reflexión, mi estimado amigo.
8: Pues Silvia Ramos Hernández, muchas gracias por compartir esta valiosa información con el auditorio de Notinúcleo. La mejor herramienta ante un sismo es la prevención, la información verificada y mantener la calma. Estamos seguros de que tus recomendaciones son y serán de gran utilidad para nuestra audiencia. Como siempre, mi estimada doctora Silvia Ramos Hernández, te mando un abrazo. Gracias, que tengas buena tarde.
9: Gracias, igualmente. Muy buena tarde para ti y tu auditorio.
8: Muchas gracias. Hacemos una pausa. Volvemos inmediatamente.

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7: ¿Cómo están, mi querido Javier? Qué gusto saludarte a ti y a toda la gente que está en sintonía en Notinúcleo en su segunda emisión. Y vámonos con las acciones del MMA, y es que ayer Tuxtla Gutiérrez y la jaula que se ubicó en la Candona Sunset Rooftop fue el escenario para una noche intensa de artes marciales mixtas. 14 combates de gran calidad con intercambios explosivos y dominio de grappling y espectaculares finalizaciones. La pelea estelar, de verdad que causó mucha sensación, en la que, bueno, también hubo demostración de chiapanecos y de muchos, muchos más. En la pelea coestelar, Yannick Ramos Saucedo de Tabasco y Tadeo de Jesús Moreno, bueno, protagonizaron un duelo técnico y equilibrado. También el cinturón, ahí se entregó un cinturón y fue ganado para Yannick Ramos Saucedo de Tabasco en una gran contienda. Hubo peleadores chiapanecos de San Fernando, de Comitán, de San Cristóbal, de Tuxtla, de Estados Unidos, de Brasil y por supuesto de México. Una gran noche, la de anoche, aquí en Tuxtla Gutiérrez, en el MMA, del GOAT MMA, en su quinta edición. Con ansias esperan ya la sexta edición de esta pelea, de estos combates, y ahí estábamos viendo algunas imágenes también para mis amigos de Facebook, que de las acciones que se vivieron ayer en la noche aquí en Tuxtla Gutiérrez. Así que en espera ya de la sexta edición del GOAT MMA de pues Artes Marciales Mixtas. Un saludo y por supuesto una felicitación a los organizadores, a Lejos Velasco, por esta acciones. Vámonos también, mi querido Javier, si te parece, con la información del fútbol mexicano, y es que ya arrancó la Liga MX, ya arrancó y lo hizo con dos partidos el día de ayer por la noche. El conjunto del Atlante, después de 12 años de ausencia en la primera división, regresó con derrota para ellos, el Necaxa, abajo en el marcador. Bueno, hay que decirlo, reaccionó en la segunda parte y doblegó 2-1 al conjunto de el Atlante. El Necaxa se lleva la victoria, y también este mismo día jueves el conjunto de Tigres cayó a manos de Tijuana 3-1. Arrancó la Liga MX en la víspera también de la finalización de la justa mundialista. Para esta noche, a las 7:00 p.m, San Luis enfrenta a Cruz Azul, y también el León al Atlas, los dos partidos hoy en la noche, 7:00 p.m. los partidos, para que usted, si quiere seguir la cartelera, bueno, ahí está San Luis Cruz Azul.

0: que la máquina pueda jugar en el Atlas. Así que bueno, ahí está la resolución positiva para la máquina, para el actual campeón del fútbol mexicano. Te mando un abrazo, Javier, muy buenas tardes, muy buen provecho. Recuerde que los deportes sí viven mejor en Núcleo Sport.
1: Gracias, gracias, Gerardo. Vamos a hacer una pausa, volvemos.
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0: cuide de la salud de la jaguar Gaby en el zoológico Miguel Álvarez del Toro. Juan Jesús Toledo nos informa.
1: La salud de Gaby, una de las jaguares más representativas del zoológico Miguel Álvarez del Toro en Chiapas, continúa siendo monitoreada de manera permanente por especialistas, luego que en las últimas semanas se detectara una nueva complicación médica que se suma a los problemas de salud que enfrentan debido a su avanzada edad. De acuerdo con la institución, desde el pasado 10 de junio se dio a conocer públicamente el estado de salud de Gaby, que desde entonces permanece bajo observación médica constante y recibe atención especializada por parte de médicos veterinarios y cuidadores del zoológico.
2: Pues esperanza de vida es de 13, 15 años a lo mucho, ¿no? Acá hemos tenido ejemplares gracias a los cuidados, tanto clínicos, de nutrición, los cuidados de los mismos mantenedores, los cuidadores, hemos tenido animales que han llegado a vivir hasta 20, 25 años, ¿no? O sea, su esperanza de vida es un poquito más prolongada, ¿no? En bajo cuidado humano.
1: Ante esta situación, especialistas realizaron nuevos estudios clínicos para determinar las causas del cambio.

0: y su comportamiento alimenticio. Los resultados revelaron la instalación de células sanguíneas en origen inmunológico, condición que ahora forma parte de su diagnóstico médico y que ha complicado más su estado general. Las autoridades del zoológico señalaron que esta nueva afección representa un reto importante debido a la edad avanzada de la jaguar, por lo que el equipo médico continúa realizando ajustes en su tratamiento para procurar su bienestar. Informó para Notinúcleo Juan Jesús Toledo.
1: Ya nos vamos, señoras y señores. Muchas gracias por habernos acompañado una vez más en esta segunda emisión de Notinúcleo, en espera de que usted haya quedado debidamente informado de los acontecimientos más sobresalientes ocurridos en las últimas horas. Gracias a mi compañero Toño Martínez, que estuvo en los controles técnicos, Daniela Grajales en la redacción, Rosa Verovilla Martínez en la dirección de noticias, Daniel Torres en la transmisión de nuestras redes sociales. Muchas gracias. Soy Javier Figueroa. Que tenga buena tarde, buen provecho. Hasta la próxima.
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3: Más allá del monto económico que perdieron las víctimas, el reciente fraude por la venta de autos, que hasta ahora supera los 2 millones de pesos, se revela un problema que preocupa cada vez más: la vulnerabilidad de los consumidores frente a empresas que aparentan operar dentro de la legalidad. Utilizan redes sociales para atraer clientes y generan confianza hasta concretar los pagos. Es alentador que las autoridades hayan logrado la detención de 6 presuntos responsables y que las investigaciones continúen avanzando. Sin embargo, las 44 denuncias formales dejan en evidencia que no se trató de un hecho aislado, sino de un presunto fraude con múltiples afectados. Esto obliga a reforzar los mecanismos de supervisión sobre establecimientos que ofrecen bienes de alto valor, así como promover una cultura de prevención para que los compradores verifiquen la legalidad de las empresas antes de entregar anticipos o realizar depósitos. Sin duda, denunciar hace la diferencia, pero ahora corresponde a las autoridades garantizar que el proceso judicial llegue hasta sus últimas consecuencias, porque la confianza ciudadana en la justicia depende de que estos casos no queden impunes. Hasta el siguiente comentario.
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1: Tres minutitos nos separan de las 4 de la tarde, son las 3:57, seguimos con más música aquí en Extremo 101.5.
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3: Hey, ¿qué onda? Son ya las 4 de la tarde con 4 minutos y llegó la hora de Explosión Norteña, aquí en Extremo 101.5, ¿a poco no?
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3: Mi nombre es Eric Rivelino y es un placer estar de regreso con ustedes ahora en este espacio de Explosión Norteña.
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3: Llegó el momento de disfrutar de la música más prendida, de la música más intensa, más llegadora, para disfrutar este viernes 17 de julio, inicio de fin de semana y como se debe, ¿no?
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3: Estamos por aquí muy prendidos con toda la actitud y ya listos para escuchar lo mejor de la música norteña en esta hora de la tarde. Agradeciendo a quienes han estado con nosotros a lo largo de todo el día en la sintonía de Extremo 101.5, y para quienes se acaban de unir, llegaron en el mejor momento. Usted ya lo sabe, les recuerdo el número en cabina 966-663-0210. Por ahí se puede comunicar con nosotros a través de la línea telefónica o a través del WhatsApp, es el mismo número. Si usted a esta hora de la tarde quiere mandar algún saludo, alguna felicitación o solicitar algún tema en específico, sabe que aquí con gusto los complacemos en esta hora de Explosión Norteña.
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3: La verdad se siente en el ambiente, la actitud de viernes, actitud positiva. Hay ganas de salir, hay ganas de bailar.
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3: Algunos capaz ya andan por ahí con una que otra, ¿no? Ya amenizando su tarde. Pues se vale, ¿no? Es fin de semana y esperemos se le estén pasando de lo mejor.
2: La quebradora, la banda le gusta más cuando se pone a bailar.
3: Y pues sin más nos vamos a ir directo con algo de música, ¿no? Vamos a escuchar este tema, se titula Ayer la vi por la calle, interpretado por los Reileros del Norte, ahí nomás. Son ya las 4 de la tarde con 5 minutos, escuchamos esto y seguimos con mucha más música aquí en Extremo 101.5, ¿a poco no?

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4: Son las 4 de la tarde con 23 minutos. Es Grupo Legítimo con el tema Adicto. Seguimos con más música en Explosión Norteña de Extremo 101.5.

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3: Oigan, son ya las 4:37 PM.
4: ¿Dónde estás?
3: Gracias por seguir por aquí con nosotros en este espacio de Explosión Norteña en este viernesito.
4: Bueno, aló.
3: Estamos escuchando esto con los Tigres del Norte. Miren nada más, el tema se titula Mi Sangre Prisionera. Sigan con nosotros, aún tenemos mucha más música y mucha más programación en esta hora. En esta hora con los mejores éxitos de la música regional, de la música norteña. Escuchamos este tema completo y seguimos con mucho más. Son ya las 4:38 PM.
4: ¡Aló!
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0: Оно. Son las 4 de la tarde con 46 minutos.
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3: El turismo vuelve a confirmar que es uno de los motores más importantes para la economía del estado. Las cifras de los primeros 5 meses de 2026 muestran un crecimiento en el número de visitantes y en la derrama económica. Alcanzar una derrama económica de casi 10 mil millones de pesos representa una buena señal para la entidad. Sin embargo, estos resultados también plantean un desafío. Para que ese crecimiento de visitantes siga hacia adelante, es fundamental disponer de una mejor infraestructura, seguridad, conectividad y servicios turísticos de calidad. El crecimiento debe beneficiar no solo a los destinos consolidados como San Cristóbal, Palenque o Tuxtla Gutiérrez, sino también a aquellas comunidades con gran riqueza natural y cultural que aún permanecen al margen de las principales rutas turísticas. Hoy, el reto es convertir estas importantes cifras en un desarrollo sostenible. El turismo debe generar empleo digno, impulsar a los productores locales y proteger el patrimonio natural e histórico que distingue a Chiapas. Si autoridades, empresarios y sociedad trabajan de manera coordinada, nuestra entidad puede consolidarse como uno de los destinos más competitivos del país. Hasta el siguiente comentario.
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1: Son ya las 4 de la tarde con 54 minutos, 4 minutitos nos separan ya de las 5. De mi parte, pues llegó el momento de despedirme. Con este tema cerramos este espacio de Explosión Norteña, pero yo los invito a que no se despeguen de la sintonía, porque saben que en punto de las 5 llega mi compañero Elvis Zavala, el Bizcocho, con las contiendas musicales. Yo por aquí estaré con ustedes el día de mañana. Espero que tengan una muy muy buena tarde. Nos vamos con esto de los Tigres del Norte y la Reina del Sur, aquí en Extremo 101.5.

0: Esto fue todo. Gracias por acompañarnos. Nosotros regresamos con más del Zapateado en la próxima emisión de Explosión Norteña.
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Estamos y cómo estamos, sean bienvenidos al momento cuchicuchi, al momento de los agarrones, aruñones y mordidas, las contiendas musicales de Versus. Yo soy tu amigo y servidor Elvis Abala Bizcocho y te digo buenas pero muy buenas tardes. Y ya saben que aquí la que pone el orden y desorden es la ruletita. Así que ruletita chula y preciosa, dime con qué vamos a iniciar el día de hoy. La ruleta ya dio su primera vuelta y ahí va la segunda y dice... ¡Ahí está, güey!

0: Ahí está, señoras y señores, ya nos dijo la ruleta y en este viernes, inicio de fin de semana, 17 de julio, arrancamos con una del género de banda, pero una banda movidita. Y traemos en la opción número uno, en la esquina azul, a la banda Machos con el tema La Culebra.
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0: Ahí está la opción número uno, la banda Machos, La Culebra.
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0: Y vámonos del otro lado, en la opción número dos, en la esquina roja, viene mi banda, el mexicano, con La Bota.

0: Ahí está, señoras y señores, nuestra primera contienda de este viernes 17 de julio. Y tenemos que es de banda, pero una banda movidita. En la opción número 1, banda Machos, La Culebra. Opción número 2, mi banda El Mexicano, La Bota. Y vamos a ver quién anda en la línea. Bueno, bueno, buenas tardes.
1: Sí, buenas tardes.
0: ¿Por cuál, dígame?
1: Por La Boa.
0: La Culebra, o sea. Ya está, gracias, madre chula.
1: Poco no.
0: Eso está, no, gracias. Ahí está, primer punto es para La Culebra. Y vamos a ver, tenemos otra llamada. Bueno, bueno, buenas tardes.
2: Sí, La Culebra.
0: Ya está, muchas gracias, que tenga linda tarde. Ah, bueno, pues ahí tenemos otro punto más para La Culebra. Y también tenemos aquí la terminación 6887, la opción 1. Ahí está otro para La Culebra. Ay, papá, ya picó La Culebra, ¿eh? Ahí está, tenemos 3-0. Así que no se diga más, no se diga menos. Vámonos a escuchar la banda Macho. Espérame, ahí está, vamos a escuchar quién anda en la línea. Bueno, bueno, buenas tardes.
1: Buenas tardes.
0: ¿Por cuál vecina?
1: La Bota.
0: Ya está, ahora el güey. Ahí está, le quitaron el 0, aunque sea 3-1. Y vamos a escuchar la banda Machos, La Culebra, aquí en la DB de Tonalá.
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0: Las 5 de la tarde con 20 minutitos, 5 con 20. Y bueno, señores, señores, vámonos con más contiendas musicales. ¿Cómo que no? Y ruleta chula y preciosa, ¿de qué va a ser ahora la siguiente? A ver, ¿de qué toca en esta ocasión, eh? Ahí va la ruleta, ya empieza a detenerse y dice que va a ser de...
1: ¡Ah, papá!

y esta es de agrupación contra solista, porque traemos en la opción número uno en la esquina azul al grupo Los Johnny con el tema Rosas, Rosas Blancas.

0: Ahí está la opción número uno, los Johnnys Rosas Blancas.
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0: Y vámonos del otro lado, en la opción número dos, en la esquina roja, viene Marco Antonio Solís con ¿A dónde vamos a parar?

0: Ahí está, señoras y señores, la siguiente contienda y es del género grupero. Ay, papá, ya no me dieron chance de presentar. Vamos a ver quién gana la línea, ¿eh? Bueno, bueno, buenas tardes.
1: Sí, buenas tardes.
0: ¿Por cuál? Dígame.
1: Por Rosas Blancas.
0: Ya está peinado atrás, gracias.
1: Eso no.
0: Eso es todo. Ahí está, señoras y señores, el primer punto es para los Johnny. Y vamos a ver aquí en el mensajero, a ver qué dice por acá, la terminación 1606. A ver con qué nos sale ahora,
2: Yo le voy al Buki mayor, compadre. No te hagas pato, primo.
0: Ahí está, se va con el Buki, dice, estamos 1-1. Pero dice por acá la terminación 77-37, la de Marco Antonio Solís, por favor, 2-1, Marco Antonio arriba. Y terminación 47-36, dice la 2, por favor, de Marco Antonio, 3-1. Tenemos notita de audio, Huertorista está reportándose.
3: Bizcocho, vamos por el Buki, ¿a poco no, bizcocho?
0: Ahí está, Huertorista está ya reportándose, señores y señores, más para el... Ay, ay, ay, dice terminación 1647. Hola, buenas tardes, de viernesito. Vámonos por las Rosas Blancas. Ahí está, ya está. 4-2. 4-2 y terminación 7652. Dice la 1, 4-3. 3 puntos para Rosa Blanca de los Johnny. 4. Ey, espéreme, pues, tranquilo. Bueno, buenas tardes.
4: Buenas tardes, por los Buques.
0: Los Buques. Sí, ya está peinado para atrás, órale, güey. Vale, ahí está, tenemos otra para los Buques, 5-3, espérenme, tenemos más por acá, este número juega tanto. Terminación 81-76, dice la de Marco Antonio, 6-3. Terminación 57-99, dice los Johnny, 6-4. 96-43, dice los Johnny, 6-5. Vamos a ver qué gana la línea. Ay, ya casi lo empatan. Bueno, buenas tardes.
1: Buenas tardes.
0: ¿Por cuál, dígame?
1: Rosa Blanca.
0: Ya está, órale pues, gracias. Ahí está, Rosa Blanca dice, y esta cosa ya se empató. 6-6, 6 puntos, los Johnny Rosa Blanca, 6 puntos, Marco Antonio Solís, ¿a dónde vamos a parar? ¿Y usted por qué se va a decidir? Porque esto ya se empató, ¿eh? Estamos 6-6. ¿Qué espera? Marque ya 966-66-30210 o mande su mensaje de texto, notita de audio al mismo número. Y veamos quién se lleva esta contienda, porque estamos empatados, ¿eh? 6 puntos para cada quien. Rosa Blanca, 6. ¿A dónde vamos a parar? 6. Los Johnny. Empatados con Marco Antonio Solís. Usted tiene la última palabra. ¿Qué está esperando? Marque ya porque estamos a un solo punto, a una llamada o a un mensaje. ¿Quién se lleva la victoria? Eso solamente usted tiene la última decisión. ¿Qué está esperando? Marque ya, 966-66-30210 o mande el mensaje de texto o la notita de audio para ver quién se lleva esta victoria grupera, porque es Rosa Blancas contra los Johnny. ¿Y a dónde vamos a parar, Marco Antonio? Ay, papá, ya dice la ya, espérenme, me llegaron unos mensajes de golpe. Terminación 0900 nos mandó notita de audio, escuchemos.
5: Los Johnny,
0: ahí está, 7-6 y terminación 70-18 dice los Johnny, 8-6. Terminación 70-83 dice Marco Antonio Solís, 8-7. Así que los Johnny llevamos a la delantera, 8 puntos Rosa Blancas, 7 puntos, ¿a dónde vamos a parar? Así que no se diga más, no se diga menos. Y vámonos a escuchar el tema ganador a cargo de los Johnny, las Rosas Blancas, aquí en la DB de Tonalá.

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1: Las 5:34 minutos, van a escuchar a los Carqui, la cucha, aquí en la DB de Tonalá.
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0: ¡No! Y a ver, ruleta, ¿de qué va a ser ahora? Dime, por favor.
1: Vamos a ver, ¿de qué va a ser?
0: Ahí va la ruleta y dice...
2: ¡Ahí está, wey!

ruleta, pues, ya nos dijo la ruleta. Ahora vámonos con una de pop en español. Y traemos en la opción número uno, en la esquina azul, a Big Boy con Mis ojos lloran por ti.

0: Ahí tenemos la opción número 2, Carlos Vive, La Gota Fría.
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0: Ahí está, señoras y señores, nuestra siguiente contienda musical, y es del género de pop en español. Y tenemos en la opción número 1 a Big Boy, Mis Ojos Lloran Por Ti. Opción número 2, Carlos Vive, La Gota Fría. Y que dé inicio la batalla y que ya suene esa campana. Ya se me trabó la lengua. ¡Vámonos, pues! Ya saben ustedes, la dinámica tiene que marcar en este momento al 966-66-30210 directamente a cabina. O si no, manden mensaje de texto o notita de audio, que aquí se va a leer y aquí se va a escuchar. Porque la opción número 1 tenemos a Big Boy, Mis Ojos Lloran Por Ti. Opción número 2, Carlos Vive, La Gota Fría. Oye, que nomás está recordando toda esa frase de Mis Ojos Lloran Por Ti, se me trabó la lengua. ¡Qué rapidez para cantar de ese hombre, eh! A ver, ¿qué dice la terminación 7083? Dice, buenas tardes, Mis Ojos Lloran Por Ti, Paredón Presente. ¡Vámonos, pues! Ahí está, primer punto, y es para Big Boy, con Mis Ojos Lloran Por Ti. ¿Y usted por quién se decide? Vamos a escuchar quién manda la línea, ¿eh? Bueno, buenas tardes.
1: Buenas tardes.
0: ¿Por cuál vecina? Ahora, ¿por vecina? A ver. Ahí está, 2-0, 2 puntos para Big Boy, Mis Ojos Lloran Por Ti, y 0 puntos para Juan, digo, Carlos Vive, La Gota Fría. Ya lo quiero cambiar, ya pues. Carlos Vive, La Gota Fría, 0 puntos. Big Boy, Mis Ojos Lloran Por Ti, en la opción número 1, lleva 2 puntotes. ¿Y usted por quién se va a decidir, ¿Qué está esperando? Estamos a 1 para que Big Boy levante la mano de victoria. Pero eso sí, si usted marca o manda su mensaje al 966-66-302. A ver, ¿qué dice por acá? Para ya, Portorista dice, aquí estoy, ya llegué.
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0: Ahora fue Portorista presente, ahí está. 3-0 y terminación 76-52, dice la 2. Ahí estamos, 3-1, le han quitado el 0. Ahora sí a Carlos Vive, La Gota Fría. Mis Ojos Lloran Por Ti, Big Boy 3. La Gota Fría de Carlos Vive. Ah, mire, 96-43, dice la 2. Con 2 puntos. Así que 3-2. Así que no, no, retiro lo dicho. Terminación 44-26, dice la 2. Ahí estamos empatados. Y terminación 57-99, dice La Gota de la Fría. Ahí está, 4-3. ¡Ay, Papaya de Celaya! Lo empató y le dio la vuelta. ¡Vámonos, pues! Así que Mis Ojos Lloran Por Ti. No, retiro lo dicho. Terminación 33. Breve. Terminación 33-59. Dice la 1. Estamos 4-4. Y la terminación 58-22. Dice La Gota Fría. Le vuelve a dar la vuelta a Carlos Vive. Así que estamos 4 puntos. Big Boy, Mis Ojos Lloran Por Ti. 5, Carlos Vive, La Gota Fría. Así que, señoras y señores, no se diga más, no se diga menos, y vámonos a escuchar el tema ahora a cargo del señor Carlos Vive, La Gota Fría, aquí en la DB de Tonalá.
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1: Las 5 de la tarde, 57 minutos, la Arrolladora Banda Limón nos canta el final de nuestra historia aquí en la DB de Tonalá.
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